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1: Ay, sí, siempre saludo para mi gente. Gente que están ahí pegadito, Sócrates Peña, un saludito especial esta hora conmigo en Labores. En Labores, total, desplazándose en la mera crema, Héctor Peña, el camionero internacional. Josu Sánchez también y Meji Seija, que está pegadito, estuvo de happy ayer. Y sigue en celebración total. Tranquilo, déjame eso a mí, Sócrates. Chico Tommy está aquí, en el aire, a través de Palma 90. 90.1.

mío, mío personal. Siempre mi cariño, mi respeto y admiración. Ahí está Wilkin Félix, como siempre, disfrutando de estos bellos temas. No se pierde. ¿Te gusta lo bueno, el doctor Wilkin Félix? Sí, lo disfruta ahí pegado con Palma 90.

Fíjate, hay un tema solicitado a propósito del que habíamos colocado de Juanchi Vázquez el Galeno para el doctor Benny Félix. Está conectado, exdirector histórico del Servicio Regional de Salud del doctor Wilkin Félix. Esta hora está ahí en conexión, pegadito siempre, el doctor Wilkin Félix, no se pierde esta programación. Vámonos con este. Ahí está mi amiga Manuela desde Hospitalet, Barcelona. Un saludo para su gente de La Descubierta en el sector Las Flores. Pegadita siempre, Manuela, en España, con Palma 90.7 a través de la web empresasradiofónicas.com. Se lo pierde, Manuela. ¡Sócrate! ¡Ahí está! ¡Disfrútalo! ¡Salsa y merengue para ti! ¡En la que no pierde señal!

0: tremendo gallo y dale pa' abajo.
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0: Muy buenos días, amigos y amigas. Hoy es miércoles 17 del mes número 6 del año 2026. Gracias por estar con nosotros. Bienvenidos y bienvenidas a compartir una vez más este programa, el contenido de 3 horas de la Universidad de la Información, Acción Mañanera, por Palma FM 90.7 como emisora matriz, retransmisión directo y en vivo de Café 90 y Cariñosa 91 desde Miami Heights en el estado de la Florida, USA, Estados Unidos de Norteamérica, así como por el canal 57 UHF Sur TV de Empresas Radiofónicas y nuestro canal de YouTube Empresas Radiofónicas y demás redes sociales. Un caluroso saludo les envía el ingeniero Roberto Lama, quien es el gerente general, presidente de esta cadena de radio. Saludo a Junior Medina en los controles. Muy buenos días, país. Hola, mundo. Gracias a Dios que nos permite este encuentro una vez más. Aquí está su amigo de siempre, Lino John, acompañado de don Wilfrido Peña. Muy buenos días.
1: Buenos días, doctor Rolino Gómez Pérez, Lino John, Junior Medina, nuestro control técnico. El saludo fuerte para toda la gente que sintoniza, como siempre, como cada mañana, Palma 90 FM, la más potente emisora de mayor audiencia en todo el sur, que presenta desde ahora y hasta las 10 de la mañana su programa estelar, Acción Mañanera, la Universidad de la Información. Aquí estamos, buenos días.
0: Me permito servir los titulares de las noticias más relevantes que aparecen en la prensa de hoy. El Poder Ejecutivo de la República Dominicana somete ley para afianzar la lucha en contra de la corrupción. En otro orden, Leonel Fernández pide al gobierno retirar proyecto de medidas económicas. El FBI desarticula un supuesto plan para atacar la Casa Blanca en Washington. En otro orden, el Ministerio Público expresa su gran satisfacción por fallos en el caso Coral. Ministro de Hacienda defiende proyecto de reajuste tributario. En otra noticia, el PETCA busca también que dicten 20 años contra Alexis Medina. ¿Qué me dirá Johnny Pujols con esta nueva sentencia ahora, verdad?
1: Correcto, sí.
0: Que quiso confundir aquí a la radio audiencia en un momento. Ven que fue desacierto asumir que el crudo se mantendría en $60, conforme dice en declaraciones públicas Temístocles Montás. El Ministerio Público pedirá pena máxima contra hermanos Espaillat. Bueno, la pena máxima, ya yo la he dicho aquí, conforme la calificación jurídica.
1: 2 años.
0: Sí, claro. El gobierno de la República Dominicana anuncia revisión de la ley de hidrocarburos. En otro orden, Hormuz vuelve al tráfico, pero control ruta sigue en disputa. Vuelve a moverse, ¿verdad?, el estrecho de Hormuz, pero el control de la ruta está en la disputa. Ustedes saben que es un deseo del presidente Donald Trump controlar todo eso. Pero a pesar de que ha habido ciertos arreglos, Irán no suelta así definitivamente el control de esa ruta de la carga del crudo, la carga de petróleo. Dictan 20 años contra Cáceres, Torres, Robiú y Núñez de Asa. 20 años de reclusión mayor. empezó a sentirse la justicia en el país. Piden prisión para tres personas ligadas al caso de fraude oncológico del Cibao. Secretario de la ONU visita Haití. Ve desesperada la situación del país. Al menos 2.300 han muerto durante este año en Haití a causa de la violencia. 2.300 personas muertas a causa de la violencia en Haití. El gobierno entrega 30 camiones a Inespre para mejorar el suministro. En otro orden, turismo aéreo, República Dominicana crece en un 10.8%, supera el 4.1 de millones en mayo. Más de 4 millones de turistas han visitado el país hasta el mes de mayo.
1: Siguen llegando los turistas a República Dominicana y eso está muy bien, ¿verdad? Nuestra mayor fuente de ingresos hasta el día de hoy.
0: En la República Dominicana sigue siendo la sede del diálogo regional de la Cumbre Mundial de Gobiernos. En otro orden, el Partido de la Liberación Dominicana, PLD, rechaza el proyecto fiscal presentado por el gobierno del Partido Revolucionario Moderno, PRM. Dirigencia del PRM en Estados Unidos reclama puestos en consulados de la República Dominicana. Javier García ve que la reforma del gobierno está inflacionaria. Finalmente, Irán amenaza a Israel con dura respuesta si no cesa los ataques. Estas son las más importantes noticias en titulares que aparecen en la prensa de hoy. Otras informaciones importantes las estaremos comentando y analizando aquí en el número uno, Acción Mañanera por Palma FM. Vamos a ceder la oportunidad a don Wilfrido Peña para que inicie con su primer comentario. Adelante.
1: Gracias, doctor. Antes del comentario, buscar esta información que aparece en Listín Diario. Muy preocupante, de verdad que sí. Es esperando la muerte que estamos. Lamenta paciente de alto costo. Los medicamentos de alto costo que el gobierno facilita a personas de escasos recursos económicos se agotaron. Y por eso dije que es una información muy lamentable y preocupante, porque es lo que dice un paciente que tiene que usar medicamentos de altos costos, porque es una persona probablemente ya pensionada, es una persona probablemente sin trabajo, no tiene esa persona los recursos económicos suficientes para comprar estos medicamentos que son muy caros y mayormente son recetados a pacientes con enfermedades terminales, en la mayoría de los casos. Y entonces se le complica la vida a estas personas que reciben esos medicamentos de parte del gobierno, del Estado, porque no hay otra forma de ellos adquirir esos medicamentos. Y no es la primera vez que sucede. En otras ocasiones, estas personas han denunciado que realmente no reciben los medicamentos de alto costo. Y el gobierno debe prestarle atención a esto, señores, que esto es de vida o muerte, como uno dice popularmente. Así como dice este paciente, es esperando la muerte que estamos lamentándose este paciente de que esos medicamentos no le están llegando. Entonces, es una irresponsabilidad de la persona que dirige esta institución del Estado que facilita estos medicamentos que son muy caros y que los pobres no podemos adquirirlos por falta de recursos. Porque imagínense ustedes, una persona ya pensionado, porque digan, ¿qué pasa? Aquí usted se pasa toda la vida sirviéndole al Estado y a la hora de una pensión, pues entonces la pensión no incluye usted recibir un seguro médico. Oigan bien. Entonces una persona que dure 20, 30 años trabajándole al Estado y que al final es pensionado con un sueldo de miseria y que usted tampoco recibe un seguro médico, es como mandarlo a morir a su casa. Entonces, no recibe el seguro médico y usted tiene la desgracia de una enfermedad terminal, por ejemplo, y que entonces tampoco el Estado pueda darle a usted los medicamentos porque se terminaron y no hay recursos para comprarlos. No, pero ¿cómo va a ser? Eso no puede estar sucediendo realmente. Yo siempre he dicho que el presidente Luis Abinader tiene las mejores intenciones para con este país, es cierto. Pero el presidente no puede hacerlo todo. El presidente de la República no puede estar atento a todo. Por eso nombra a los ministros, por eso nombra a los directores generales y a otros funcionarios del gobierno para que lo ayuden a gobernar. Pero no lo ayudan, no lo están ayudando, porque esto es grave, que estos pacientes anuncien, y repito que no es la primera vez que sucede, ha sucedido en otras ocasiones, que no hay recursos para comprar los medicamentos de alto costo, y entonces esta gente se va a morir, porque no tienen forma de conseguir el dinero para comprar estos medicamentos que son muy caros. Entonces los funcionarios todos se lo dejan al presidente de la República y el presidente de la República no tiene tiempo para resolverlo todo. Esa es la realidad. Entonces, ¿qué es lo que hay que hacer con estos, con algunos funcionarios, porque no son todos, algunos funcionarios que no resuelven? Pues lo que hay que hacer es cancelarlos, porque le están afectando la imagen al presidente de la República. Entonces, esto es una prioridad. Si usted deja de tomar los medicamentos, pues lógicamente que va a morir, porque ni usted ni su familia tienen dinero para comprarlos. Entonces, atención al gobierno, esto es grave, esto no puede estar sucediendo, porque se usa dinero para otras cosas que no son tan importantes, tan necesarias, y se usa dinero del Estado. Pues entonces, vamos a darle prioridad a estos enfermos que tienen que tomar medicamentos de alto costo.
0: Que aparte de la vida como primer derecho fundamental de los seres humanos, está la salud, porque si usted no tiene salud,
1: no hay nada.
0: Automáticamente se le acorta la vida. Y creo que ciertamente el Estado, a través de las instituciones y de los seguros médicos, debe propiciar, porque cuanto menos los ciudadanos y ciudadanas dominicanos tengamos esa partecita asegurada.
1: Correcto, correcto.
0: Porque de no tenerla, como en efecto así está siendo, pues entonces se acaba la vida. Lamentablemente.
1: Sí, claro.
0: Es así.
1: Hay personas que mueren por falta de recursos para comprar un medicamento. Esa es la verdad.
0: Así es. Vamos a hacer una ligera pausa, volvemos con más. Adelante, Junior.
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0: Seguimos con el programa número uno, Acción Mañanera, por Palma FM y una gran red de emisoras en todo el país y el mundo. Mire, recibo una de tantas denuncias. Atención, mucha atención a las autoridades. Esa denuncia la hice hace un tiempo y la hemos repetido en diferentes ocasiones. La queja que tiene la gente que le da pena, que le da apuro, que le da lástima ver de la manera en que miembros del Ejército República Dominicana, que han sido autorizados, tanto guardias como policía y todos los militares, para la persecución de los ilegales en el país. Entonces llegan a la casa de donde viven nacionales haitianos y aún estando ellos en el jornal trabajando en conucos, en fincas, les rompen las puertas de sus casas o de sus casuchas sin ninguna orden judicial, penetran y se roban todo. Ay, oiga bien, ay, Dios mío. Oiga bien, atención. Obviamente que lo que digo no es de manera general. Hay militares que son honestos, la mayoría pudiéramos decir, pero hay un grupito que no. Y recuerdo hace muchos meses, el año pasado, como por esta fecha, entraron inclusive a una casita que tiene el magistrado Nicio Medina en el municipio de Tamayo, buscando dizque a unos morenos. Ellos no estaban, obviamente, porque esos ciudadanos desde la madrugada se tiran a buscar de qué vivir y a trabajar, echar día y todo ese tipo de cosas. Y se metieron ahí y se llevaron palas y picos, herramientas de trabajo. Oiga bien, óigase bien, no tienen piedad con nadie.
1: Pero ese robo, es un robo.
0: Pero en Santa Elena, hace un tiempo, se metieron y se llevan perfume y se llevan celulares, generalmente buscan celulares. No tienen piedad con eso. Y recibo ahora una denuncia de la zona de Batey Algodón, de La Olla, de Habanero, esa parte, que se metieron y se llevaron celulares de los morenos y todo lo que encuentran a su paso que tiene algún tipo de valor. Carajo. Y es en un operativo de buscar personas ilegales o en una operación de saqueo y robo que se anda ahora. En eso, por Dios, no permitamos que nos sigan desacreditando. Ahorita esto se sabe, vienen los organismos internacionales y le caen encima a la República Dominicana. ¿Por qué? Por la actuación mañosa, maliciosa, abusiva, atrevida, despiadada de muchos que son naranjas podridas que dañan la docena entera. Lamentablemente es así. Vamos a tener respeto por la dignidad de los ciudadanos y ciudadanas. Mira, sin importar su raza, credo, color, idioma, por el amor de Dios y en amor a la patria, tengan piedad de la gente. Está irregular, bueno, lléveselo, pero no les robe sus cosas. Que a usted no lo mandaron a eso. Carajo.
1: Mira, yo veo, yo, bueno, ya no, yo veía una serie de la policía de Los Ángeles, de Rocky, y veía otra también. Y los policías en Estados Unidos, pero voy a hablar de Los Ángeles porque la serie que yo vi fue grabada en Los Ángeles, California. Y los policías andan con su cámara en el pecho. Mire, lo primero es que la policía no puede hacer nada sin la autorización del jefe, ¿verdad? O de un equipo que es el que se...
0: El jefe de la investigación, el Ministerio Público, tiene que acompañarlos.
1: Usted no puede hacer nada, no puede accionar si usted no tiene la autorización de la policía de Los Ángeles. Vi también SWAT de la policía de Nueva York. Entonces, usted tiene una cámara que está grabando todo, todo. Y con el simple hecho de un policía hablarle mal a un ciudadano, tiene problema. Tiene problema porque si ese ciudadano al que el policía le habló mal, lo maltrató verbalmente, pone una querella, entonces el policía puede tener problema. Y por eso la policía de Nueva York, la policía de Los Ángeles, imagino que la policía de Estados Unidos en términos generales, actúa correctamente, porque sabe que va a tener problema con el simple hecho de subirle la voz a un ciudadano. Oigan bien, hasta donde está la protección de la población, que excelente. Entonces aquí...
0: Ahora, allí actúan con todas esas medidas, pero la gente también respeta, ¿eh?
1: Hay que respetar.
0: Aquí debo decir,
1: y el que no respeta paga las consecuencias,
0: que hay ciudadanos que se pasan. Según digo eso de los guardias, algunos policías y militares que andan saqueando las casas de esos irregulares, de esos ilegales. De igual manera digo que hay ciudadanos que aún estando el policía, el guardia, en el ejercicio de sus funciones de actuación de manera correcta, a veces le faltan al respeto.
1: Uh-huh, es cierto.
0: Eso hay que verlo también. Que hay un grupo de atrevidos que quieren faltarle el respeto y lo hacen a la autoridad. Allí usted tiene que manejarse, ellos te respetan 100%. Aunque hay algunos policías en Estados Unidos que son racistas.
1: No, y casos,
0: pero pagan las consecuencias.
1: Y se producen casos aislados, es cierto.
0: Se produce ese tipo de casos. Ahora, te respetan, pero óyeme, no te pase, que si te pasa, te va muy mal.
1: Puede haber consecuencias. Entonces, sí. Hace un par de meses, el gobierno anunció cámaras para la policía, que yo entiendo que también deben ser cámaras incluidas a la guardia cuando está de servicio. Pero eso se quedó en un anuncio, eso de cámaras para la policía, eso se quedó en un simple anuncio, y hace más de 2, 3, 4, 5, 6 meses, quizás un año, que se hizo este anuncio, pero que las cámaras todavía no han llegado. Porque para controlar aquí a la policía, para controlar aquí a la guardia, deben salir a sus servicios con cámaras. Porque de lo contrario, van a seguir sucediendo estas cosas. Primero, entran a la casa de un ilegal sin la autorización de un juez. Y ahí empiezan a violentar la ley. Pero aparte de eso, entran a la casa y van a robar. No todos, claro, hay que aclarar, no todos van a robar. Pero sí hay algunos que van y se llevan las pertenencias de esas personas ilegales. Entonces eso es feo, eso es desagradable. Y como decía Lino, cuando vienen estas instituciones defensoras de los derechos humanos a nivel internacional y cuestionan el comportamiento de la policía, el comportamiento del país, entonces ¿qué hacemos? Criticar a esas instituciones que tienen todo el derecho del mundo para hacerlo y que también tienen pruebas. Entonces, alguien debe darle seguimiento a estos guardias, no todos, claro, que van, entran a las casas de estas personas ilegales sin tener una autorización, pero lo más grave es que se le llevan sus pertenencias. Es verdad que alguien aquí debe organizar esto, porque sobre todo esto de migración, esto es un desorden.
0: Sí, porque el que tiene la autorización, todos los organismos castrenses de actuar, y hay otros que se toman sus atribuciones, que hasta sin andar de servicio Yo lo digo porque, por ejemplo, en la zona de Juancho, tuve que andan guardias por dentro del proyecto Prodeval en motocicletas, sin ningún agente de migración ni nada, y andan buscándosela.
1: Sí, claro.
0: Le quitan el celular al haitiano, le quitan 1,000, 2,000 pesos y ya. Y te fuiste.
1: Increíble.
0: O sea, abusando. Abusando. Buenos días, a la orden. Giovanni de León, saludos, hermano.
2: Saludos, buenos días, Lino. Buenos días, Wilfrido Junior, que nos acompaña a los controles, las amigas y amigas oyentes de Acción Mañanera. Realmente la República Dominicana ya ha dotado alguna parte de sus agentes de cámara, principalmente la DGCET, la USA, de CRIM.
1: Pero que para, aquí en Barahona, ¿no?
2: Yo, sí. No, la de CRIM, la USA, cámaras corporales, la USA, la DGCET, porque son las personas que tienen mayor contacto. Es por etapa. Y la ley lo establece.
1: Voy a chequear cuando vea vea un policía, porque hasta el día de hoy yo no he visto a ningún policía en Barahona.
2: La dirección
1: con
2: de
1: cámaras.
2: Tránsito, DGCET.
0: Yo creo que ha empezado a llegarle, porque sí, no, he notado algunas cosas.
1: Yo no lo estoy dudando. Yo lo único que quiero es comprobarlo.
0: Confirmarlo,
1: porque yo no he visto todavía ningún policía con cámaras.
2: Porque uno, como no está acostumbrado, pero ellos están obligados a tenerla encendida. Muchos la apagan.
0: Mire, sí. Me reporta el pastor Carlos Confidente, me dice, mire, no solamente ocurre eso. Ellos se están metiendo a las iglesias en pleno culto.
1: ¿Cómo?
0: Y están llevando a los feligreses de nacionalidad haitiana. Irrumpen en medio del culto.
1: Ay, Dios
0: mío. En las iglesias y se llevan a los feligreses. Que yo creo que es un lugar muy solemne. Debieran por lo menos
1: esperar esperar que termine el culto.
0: Y bueno, cuando vayan a sus casas, usted le pide documento. Si no tienen, bueno, lamentablemente, ¿verdad? Hay que llevarlos, pero no meterte a una iglesia.
2: Entonces, los domingos, los sábados.
0: Por Dios. Así no.
1: Le violan realmente sus derechos. Eso hay que decirle. Esa es la verdad. Porque este es un país que tenemos las mejores leyes, pero ¿quiénes cumplen las leyes? ¿Quiénes violentan las leyes? ¿O el Estado? Entonces, dando un mal ejemplo a la ciudadanía, porque si usted violenta la ley, que usted es el que debe dar el ejemplo de que se cumpla, ¿qué mensaje le está enviando a la población? Que también violenten la ley, que eso no importa. Esa es la verdad.
0: Miren, lo que dice Giovanni, es una realidad, porque me acaba de escribir un distinguido amigo de alto rango de la Policía Nacional, confiable, muy confiable, y me dice que ya la Policía Nacional tiene el departamento de CRIM, sí, y la policía cámaras ya tienen corporales. las cámaras corporales. Sí. Tienen las cámaras corporales encendidas 24 horas a nivel nacional. Cámara de vigilancia.
2: Tienen un nombre.
0: O sea que no es así como se está diciendo en este momento, que se ha quedado en promesa. No se ha quedado en promesa, ya la tienen 24 horas. Y me está escribiendo un amigo.
2: ¿Qué etapa? El CRIM tiene, DGC tiene.
0: Sí, que voy a hacer reserva de su nombre. Es un coronel.
2: Me imagino.
0: De la institución. Coronel abogado de la institución. Y ciertamente ya las cámaras están.
2: No, y la están usando hasta para el asunto de los tribunales.
1: La cámara tiene que usarse siempre.
2: No, es para eso.
1: Es que tiene que usarse siempre. Un policía que salga a dar servicio,
2: las
1: doctor.
2: Las cámaras, hemos dicho, Wilfrido,
1: excusa, tiene que ponerse su cámara y estar prendida siempre.
2: La cámara de seguridad pública que tiene hasta privada. Lo primero que hace el Ministerio Público es acordonar esa calle y pedirle a los comerciantes que le cedan esa grabación, porque de ahí salen una serie de pruebas que vienen condena también, vienen libertades, porque esa cámara demuestra si tú participaste o no. Cuando no son manejadas, porque deben llegar allá al departamento al INACIF, que determina si esa cámara, si esa grabación
0: fue manipulada o no.
2: Si fue editada, pero realmente esas cámaras son las que que determinan cuando hay, no hay testigos, que son los testigos oculares ahí.
0: Y eso es tanto bien para la población, sí, sí, sí, como para el policía. Yo dije ahorita, hay mucha gente fresca.
1: Más bien para la población.
0: Sí, pero hay muchos atrevidos que se pasan con el policía y luego quieren venir a alegar cosas. Pero si el policía te está grabando, cuando él quiera venir a levantar calumnia, no, mire, yo lo grabé.
2: Lino,
0: él me faltó al respeto. Lino,
2: yo recuerdo una vez, Lino.
0: Fui agresivo, ni le falté el respeto, ni lo maltraté. Mírelo ahí. Entonces, es para ambas partes. Lo que es igual no es ventaja.
1: Son importantes ahora. Sí. Ahora, no deben apagarlas porque tiene que haber un control en la policía.
0: No, yo pienso que eso debe estar ligado a un cerebro.
1: Correcto.
0: General, ¿verdad? De un sistema computarizado que todo debe ir ahí.
1: Porque si usted la apaga. Si usted va a hacer una fecha, si usted quiere hacer una fechoría y usted apaga la cámara, ¿qué sentido tiene la cámara? Entonces.
0: Lo que pasa es que si usted, por ejemplo, es policía y la paga y comete un exabrupto al que le denuncia ese ciudadano, y usted no tiene cómo probar, el jefe le va a pedir allá, y asunto interno, no coge esa.
1: Correcto.
0: Lo que pasa es que la gente a veces no sabe actuar. Pero le digo una cosa, el policía que actúa fuera del marco de las directrices de sus superiores y violentando los derechos de los ciudadanos, usted lo deja así si quiere, porque hay un departamento que se llama Asuntos Internos que no cogen esa con nadie. Yo se lo digo porque inclusive he sido abogado de algunos amigos policías que ciudadanos comunes y corrientes le han puesto denuncia y te jalan de Asuntos Internos inmediatamente y te investigan ahí. Y hasta te sancionan provisionalmente, te envían ese interrogatorio y esa investigación de ellos allá arriba. Y fácilmente te baja la cancelación. Si Asuntos Internos, usted le demuestra que ese policía se pasó de su raya. Entonces, si un policía tiene una cámara para el uso en su servicio y la apaga o la desconecta, tiene que rendirle cuenta a su superior. Porque si a usted le ponen una denuncia de que usted tuvo una mala actuación y usted no tiene cómo defenderse, mire, no, comandante, yo no actué así. Ah, ok, vamos a revisar su cámara.
1: Correcto.
0: Y si usted la tiene apagada, se jodió usted. Pero usted la apagó. Usted actuó mal, ¿verdad? Porque fue a propósito.
1: Claro.
0: Usted sabía que iba a hacer eso y la apagó. O sea, no hay posibilidad de apagarla. Eso es, o hay posibilidad tal vez de hacerlo, pero
1: sí, claro.
0: Creo que debe haber algo conectado a una matriz.
1: Sí, claro, es así.
0: Donde
1: es así.
0: Se vean todas las actuaciones, parece, por si acaso.
2: Parece es así, que realmente. Dominicana está copiando, me dice una amiga oyente que es ciudadana norteamericana, que están copiando con Estados Unidos. Estados Unidos te apresan los matrimonios, en la boda, en las iglesias, en la calle, y te posan ahí mismo. Dicen que aquí están copiando lo malo de allá. Así mismo es. Así mismo, oíste, Lino.
0: Sí.
2: Dice ella acá, que es una ciudadana, nos está escuchando, dice, Giovanni, pero aquí es una copia que están haciendo de allá.
1: Pero aquí se copia
2: allá
1: todo.
2: Lo hacen también.
1: Aquí se copia todo.
2: Sí. Y no, una ocasión.
0: Me escribe otro coronel, amigo. Sí. Esta emisora de los coroneles.
2: Está pegado, está pegado.
0: Tengo mis amigos.
2: Está pegado.
0: Sí.
2: Está pegado.
0: Yo respeto la ley, respeto las autoridades.
2: A las autoridades.
0: Y respeto a los policías y a los guardias. Son mis amigos. A todas las autoridades. Y me dice, ay. Sí, sí, Lino. Existe un centro de monitoreo 24 horas.
1: Ah, no, que tiene que ser así, porque si no, no tiene
0: claro
1: sentido
0: que
1: las
0: sí.
1: cámaras.
0: Sí.
2: En una ocasión, Lino, hace varios años, aquí se puso de moda la fortaleza. La fortaleza fue el sitio que para muchos militares y policías era como el foco. El foco ahí, no recuerdo los años. Detuvieron una persona llegada a mí y fuimos allá donde ese general, otro aguado y yo. Y cuando sentamos ahí en el despacho del general, ¿sabes qué no hizo él? Miren ahí, tenía monitores, como dos, ahí en la oficina de él. Dijo, tú ves, mira ahí, y buscó, tú ves, esa es la entrada de la fortaleza. Y tuvieron motoristas entrando, gente de motoconcho. Y desde aquí nosotros sabíamos quién entró ahí, quién salió. Tenía una cámara en la misma puerta de entrada a la fortaleza. No sé si está ahí. Y entonces desde ahí, ahí parece que había un chequeo secreto ahí.
0: Ajá.
2: Y para esos puntos, no sé, en esa época. Y de ahí ese tipo nos decía, tú ves, mira, ese muchacho que ustedes están buscando no hizo nada, ¿verdad? Él entró ahí, salió a sí mismo y nos lo entregó. Pero estaba vigilando, sentado ahí, ese general, y veía todo, no sé, porque ya no está en su monitor.
0: Entonces, no, ahora la tecnología ha avanzado más.
2: Tenía ahí, Wilfrido, mira, sí. Y veía todo el que entraba. Parece que se vino como
1: a resolver ese problema.
2: Pero estoy hablando de ti hace más de 15 años ahí.
0: Sí, esas cámaras que usan los policías se llaman Bodycam.
2: Esa misma es.
0: Bodycam.
2: Es el nombre de ella.
0: Se llama. Va colocada en el pecho. Parece que trajeron lo de cámara y el body.
2: Usted no nos recuerda.
0: La ropa, ¿verdad?
2: Un bodycam. Un enfrentamiento que tuvo un policía.
0: ¿Qué piensa que siente que dice la gente?
2: Que el policía lo estaba grabando. Y lo grabó todo en un escenario. Y suspendieron, cancelaron al coronel. Porque el coronel no sabía.
0: Policía lo estaba grabando.
2: Grabó todo y eso salió en las redes. Y luego entonces terminaron que el policía tenía la razón.
0: No, y eso se ha visto en Santo Domingo.
2: Sí, lo grabó.
0: También en líos con AME, con sí, esto, sí. Con aquello. O sea, eso es importantísimo porque eso te salva y te condena.
1: Oh, pero claro.
0: Tienes que saber cómo actuar. 809-524-4907, la vía de comunicación. ¿Qué piensa, qué siente, qué dice la gente? Ahí está disponible para que usted conecte con nosotros. A la orden, buen día.
3: Buenos días, lindo.
0: Buenos días.
3: ¿Cómo están, mi hermano? ¿Cómo están ustedes?
0: Todo bien, adelante.
3: Oye, lindo, voy a hacer una denuncia. Hay una situación que se presentó ayer en hora de la mañana. Dos sindicatos de minibús, el de aquí que de Barahona, con el de Jimané. El CRAN tiene que intervenir sobre este problema. El sindicato de minibuses de DVG le han prohibido al sindicato de minibuses que vienen de aquí a Barahona que no pueden tomar pasajeros en las comunidades de Benavente, porque Benavente pertenece al municipio de DVG. Ayer se originó un problema de violencia. Lo problema es que el plan debe intervenir sobre este problema para evitar una desgracia personal entre familias que están en control absoluto del Intran, porque tú me justo el sindicato de Himan han querido agredir a los choferes del municipio de Ubergé y entre la comunidad de Abel. Es una comunidad tranquila, pero si se levantó puede haber una desgracia personal y esto hay que evitar. Usted le digo, le estamos diciendo a los pasajeros deben haber que viajen a Barahona, que tomen los minibuses de Uberge porque los recogen en casa. Cuando viene regreso, llévame a ver, denle vida a sus conductores, que cuando quieren hacer una diligencia, los choferes le hacen en Barahona, eso no puede continuar. Entonces, Trán, tienen que intervenir para evitar violencia. Todos somos una sola.
1: Ah, le fue.
0: Mira, lo de los sindicatos, la nueva ley los obligó a convertirse en empresa de transporte. Sin embargo, las actuaciones de esos empresarios sigue siendo la misma del sindicalista. Usted hace un vehículo privado, si ve a una persona y le pide una bola, hay en ciertas rutas que inmediatamente sale el ayudante de ese bus con un bate.
1: Porque ellos son los dueños del país.
2: Hay un monopolio.
0: Buenos días.
2: En
0: a la orden.
2: Un monopolio viejo y sigue todavía el monopolio, aún con la ley haya cambiado.
0: Día. Buenos días.
4: Buenos días, distinguido. De este lado, Domingo Félix Cabral.
0: Maestro. Saludo, Domingo. Cuéntenos.
4: Saludos para cada uno de ustedes. Lo primero es que en el 2020, estando Alberto Ten acá en Barahona, nosotros recibimos 500 cámaras que nos las trajo Héctor Vargas, un militar retirado de los Estados Unidos, pero dirigen unos equipos allá de apoyo policial. Él es el dueño de Hotel Casablanca. No hay patrulla que salga sin cámara. Todas tienen su cámara corporal. Lo que pasa que a veces el chaleco es negro y la cámara es negra y usted lo confunde, pero le va a ver un punto rojo en el pecho. E incluso ninguna unidad de cuatro ruedas, guagua, sale sin cámara. Tiene cámara incrustada. A las principales autoridades, incluyendo a la señora gobernadora, con el general Ten, le dimos un tour, con un moquete, donde hay un centro de mando en Barahona, pero también un centro de mando a nivel nacional, allá en la central, departamento monitoreando. No hay forma de un miembro de la institución apagar la cámara. Y hay un equipo que retira las cámaras del pecho de cada miembro de la institución. Al llegar, no la pueden apagar.
2: Ellos te voy a informar a ti personalmente que la apagan.
4: No pueden apagarla porque no tienen el control para apagarla.
0: No, mire,
4: hay monitoreo local y nacional. Sí, yo le estoy hablando porque yo manejo el programa. No pueden apagarla porque ellos quedan grabados desde que salen hasta que llegan. Incluso, Lino, usted ahora mismo va a Barahona, lo invito, ahí al centro de mando, y usted va a ver Valle de las Águilas, va a ver todas las partes pedernales con las cámaras que tenemos en los diferentes lugares, más las unidades que tienen cámara. No hay forma humana que ellos manipulen la cámara, no hay forma humana. Lo otro, Elino, que tuvimos en el Senado, invitación especial, como dirigente comunitario, ahí hizo su rendición de cuenta para Ulloa. Oye, lo que ese señor presentó ahí ante nosotros, ante el presidente de la Cámara del Senado, ante la Procuradora General Jenny Berenice, y ante las principales autoridades y las bases empresariales, fue terrible. Es un avance que ha hecho el Defensor del Pueblo a nivel nacional. Pasa, hay cosas que no se ven, tenemos funcionarios muy buenos, hay otros funcionarios que no ayudan al señor presidente, por la cual el presidente ha dicho que él está muy incómodo y se siente molesto con muchos de sus funcionarios. Al mismo tiempo, este viernes a las 4 estamos convocando a Salinas, Saladillo y Lemba a una reunión en Saladillo en el centro comunal. Lino, por aquí denunciamos la situación del canal Saladillo, donde Salinas y esos pueblos y Saladillo han perdido su agricultura en más de un 99% por falta de agua. Las bombas, las tres bombas millonarias, se las llevó el INDRI hace años, no las ha retornado. Pero dio 11 millones de pesos el INDRI a una compañía.

0: inmediatamente se dan cuenta ya y lo citan al centro de mando.
1: Lo te estoy diciendo.
0: Queda citado automáticamente. Venga aquí. ¿Qué pasó? ¿Por qué se ha...? Porque hay que investigar. ¿Por qué puede ser? Porque es un aparato que puede dañarse.
1: Conozco un ciudadano.
0: Y puede apagarse, ¿verdad?
1: Un ciudadano que
0: tuvo, tiene que decir por qué.
1: Un enfrentamiento con un DGC. Y le dijo, oh, y la tiene apagada. Pero prende la cámara para que se vea lo que estamos tú y yo discutiendo acá. Y la parece, según me contó él, la tiene apagada.
0: Sí, pero...
1: Y le exigió, pero encienda su cámara.
0: Pero tú puedes estar seguro que ese DGC se fue citado. No, porque si la apagan, lo requieren por los organismos correspondientes inmediatamente,
1: Lino,
0: para que diga por qué la pagó.
1: No te sorprenda,
0: y si es que está dañada, ellos reponerla,
1: no arreglarla. Que aquí hay personas que han entrado a la cuenta bancaria de todos los ciudadanos y les, le han sacado dinero.
0: No, lo que pasa es...
1: ¿Qué más fácil tú tenerle en el cuerpo y pegarle cualquier cosa?
0: Sí, Giovanni, lo que pasa es que lo que te quiero decir es que no es la generalidad.
1: Sí, sí, pero lo hace.
0: Habrá quien lo hace, sí, pero corre riesgo.
2: Sí, es cierto,
1: sin importarle la sanción.
0: Corre su riesgo.
1: Sin importarle la sanción.
0: Buenos días, a la orden. 809-524-4907. Ya estamos... Casi en la parte interactiva. Buenos días, a la orden.
3: Buen día, Lino, y equipo, Giovanni, breve. Óigame, con relación a ese tema, ese problema no está en un simple policía, en una patrullita, en una cosita, por ser informado, porque el problema está en los departamentos investigativos, que ve una sigla que dice Dirección Criminales, no Anticriminales, ¿no? Prácticamente la sigla dice que los criminales son los propios policías. Son la gente que actúa, son la gente que hace de todo. Y el que hizo la ley hizo la trampa. Yo tengo un libro breve pensado para que terminé la policía con 41 años, pero queda uno explotado y le ha tocado trabajar más que la propia policía. El libro, ¿cómo sobreviví en 20 años como policía? Cosas que uno vio en esos 24 años, que da horror. Pero se me ha hecho difícil poder avanzar un poco más. Pero lo que está pasando también es negligencia de la propia fiscalía. Que al final los fiscales se convierten en policía. Ellos no quieren resolver el problema, explotar quien sea, desbaratar quien sea, y así está la fiscalía que tiene que apretar. Porque ahí no se puede hacer nada sin la instrucción de un fiscal, pero cuando manda un fiscal a un destacamento, a una dirección, se convierte para estar frío con generales, con todo el mundo, eso no importa a ellos nada. Ese es el problema, es la fiscalía que tiene que actuar y tomar medidas drásticas contra ciertas violaciones. Así que para adelante.
0: Gracias, Arcadio Heredia. Ciertamente la fiscalía es, conforme la ley y la propia Constitución de la República, el jefe de la investigación. Y es el que debe dirigir todos esos procesos. Pero es obvio que hay policías que son duchos en la materia de la investigación, son auxiliares de la justicia.
1: Hay buenos abogados, y, ingenieros,
0: claro,
1: técnicos en sistema.
0: Y,
1: igual que en cualquier país.
0: Igual que en cualquier institución.
1: Hay pastores en la policía. Sí.
0: Mira, en el día de hoy se celebran las elecciones en la Universidad Autónoma de Santo Domingo, UAS. En este momento, en el recinto UAS, Barahona, están a punto de empezar con el proceso de votación.
1: Temprano.
0: Temprano, ¿verdad? Para elegir el nuevo director general
1: o nueva directora
0: de la Universidad Autónoma de Santo Domingo, UAS, o nueva directora o director de la UAS, recinto Barahona, y de igual manera ocurre en los diferentes recintos centros
1: se sabrá temprano,
0: de todo el país.
1: No hay tantos votantes.
0: Creo que las elecciones generales de la universidad van a ser el viernes, o sea, para el rector magnífico. A nivel de rectoría, ya en la sede central, me parece que están pautadas para el viernes, conforme las informaciones. Si Samuel tiene una fecha diferente, que yo esté equivocado con eso, que me deje saber. Pero en el día de hoy, Barahona va a votar por un nuevo director o directora de ese centro UAS. Barahona cesa nuestro compañero, colega, amigo Manuel de la Cruz, ya conforme las reglas internas de la universidad, no puede aspirar aquí en Barahona.
1: En el mes de julio que entré al ganador o la ganadora.
0: Sí, claro, pero esto es el avance del CESE, ¿verdad? Van a elegir a alguien.
1: Es un proceso, como tiene el presidente de la República, de...

0: organizarse.
1: Transición.
0: Transición, exacto.
1: Vamos a la pausa. Llegué el resumen de noticias de Palma Informa. Volvemos en 15 minutos. Adelante, Junior.
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3: ¿Qué tal, amigos? Buenos días, La Culebra. A continuación, Elvis Pérez con un resumen de las principales noticias a República Dominicana y el mundo en las últimas horas. Estos son los titulares. El presidente de la República, Luis Abinader, se reúne hoy miércoles en la mañana con el secretario general de la Organización de las Naciones Unidas. El Poder Ejecutivo somete al Congreso Nacional un anteproyecto de ley orgánica orientado a la creación de nuevo órgano estatal con el propósito de prevenir la corrupción. El expresidente de la República, Leonel Fernández, pide al gobierno reformular el presupuesto general del Estado del año 2026 para priorizar el gasto público y reducir la carga sobre los sectores productivos. El presidente del Instituto Duartiano, Wilson Gómez Ramírez, deplora que hayan dominicanos que se adhieran al interés foráneo de quienes desean la fusión entre República Dominicana y Haití. La Universidad Autónoma de Santo Domingo celebra este miércoles sus elecciones generales. La operación Onco 14 ejecutada en Santiago pone al descubierto un desfalco colosal en perjuicio del Servicio Nacional de Salud. Y el Comando Sur de los Estados Unidos realiza una operación militar en el Océano Pacífico contra una nueva embarcación presuntamente vinculada a organizaciones del narcotráfico.
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3: Bien, amigos, estos son los detalles. En Santo Domingo, el presidente de la República, Luis Abinader, se reunirá hoy miércoles en la mañana con el secretario general de la Organización de las Naciones Unidas, Antonio Guterres. De acuerdo con el vocero de la presidencia de la República, Félix Reina, la reunión está pautada para celebrarse a las 10 de la mañana en el Palacio Nacional. El encuentro se produce luego de Guterres viajar a Haití y calificara de desesperada la situación humanitaria en ese país y pidió a la comunidad internacional que dejen de mirar hacia otro lado.
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3: En Santo Domingo, el presidente de la República, Luis Abinader, sometió al Congreso Nacional un anteproyecto de ley orgánica orientado a la creación de un nuevo órgano estatal autónomo y descentralizado con el propósito de fortalecer la transparencia, prevenir la corrupción y ampliar el acceso a la información pública. La iniciativa propone la conformación de la Dirección General de Integridad, Transparencia y Ética Gubernamental, entidad que, según el mandatario, dotaría al Estado de mayor independencia y capacidad institucional para promover una administración pública más íntegra, moderna y orientada a la protección de los derechos ciudadanos. La directora de la entidad, Milagros Ortiz Bosch, confirmó que el anteproyecto fue entregado este martes al presidente del Senado, Ricardo de los Santos, por una comisión encabezada por el consultor jurídico del Poder Ejecutivo. Ortiz Bosch explicó que la propuesta es el resultado de un amplio proceso de consultas con instituciones, expertos y sectores vinculados a la transparencia y el buen gobierno, con el acompañamiento del Banco Interamericano de Desarrollo.
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3: En Santo Domingo, el expresidente de la República Dominicana, Leonel Fernández, pidió al gobierno retirar del Congreso Nacional el proyecto de ley de medidas pro crecimiento económico, simplificación fiscal y migración de la crisis internacional y reformular el presupuesto general del Estado del año 2026 para priorizar el gasto público y reducir la carga sobre los sectores productivos. Durante una intervención en el programa La Voz del Pueblo, el también presidente de la Fuerza del Pueblo afirmó que la iniciativa constituye una reforma fiscal encubierta destinada a obtener mayores ingresos para financiar el crecimiento del gasto corriente de la actual administración. A la vez sostuvo que las medidas tributarias carecen de justificación al argumentar que los indicadores oficiales muestran un desempeño favorable de la economía dominicana.
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3: En Santo Domingo, el presidente del Instituto Duartiano de Wilson Gómez Ramírez deplora que haya dominicanos que se adhieran al interés foráneo de quienes deseen la fusión entre República Dominicana y Haití. El dirigente de la sociedad civil no identifica a esos malos dominicanos, pero afirma que esos siguen gravitando en la vida nacional. Wilson Gómez defiende la condición del país independiente, soberano y capaz de autodeterminarse de la República Dominicana.
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3: Bien amigos, continuamos con esta síntesis informativa originada en la emisora más potente del sur dominicano, Palma FM. En Santo Domingo, la Universidad Autónoma de Santo Domingo celebra este miércoles sus elecciones generales. El proceso electoral renovará los cargos directivos de la academia para el cuatrienio 2026-2030. La jornada moviliza votantes tanto en la sede central de Santo Domingo como en los recintos, centros y subcentros ubicados en las distintas provincias del país. En estos comicios se define la rectoría, las cuatro vicerrectorías, así como los decanatos, vicedecanatos y direcciones regionales. El actual rector Edithrudis Beltrán concluye su mandato establecido por ley, ya que el estatuto orgánico de la institución prohíbe la reelección consecutiva para el cargo principal. En Santo Domingo, la operación Onco 14, ejecutada en Santiago, es una extensión directa de Operación Cobra, que ha puesto al descubierto un desfalco colosal en perjuicio del Servicio Nacional de Salud, que auditorías internas y autoridades de la institución han estimado preliminarmente entre los 6.000 y 15.000 millones de pesos. El brazo fraudulento de este nuevo capítulo de la serie Senasa operaba a lo interno del Instituto Oncológico Regional Cibao, bajo la supuesta dirección de Héctor Antonio Lora Cruzeta, expresidente del patronato, su esposa Luisa Yaciri Guzmán y su exesposa Dilcia Vargas Sánchez. La más grave penalmente de las supuestas irregularidades que habría cometido el grupo es el valor de la dosis de medicamentos de alto costo que facturaban completas al Senasa, pero que eran retenidas o dosificadas a medias a los pacientes según la solicitud de medida de coerción. Resalta que durante las investigaciones y tras el cambio de administración en el centro oncológico, se encontraron almacenes de medicamentos de alto costo valorados en más de 3 millones de pesos retenidos deliberadamente.
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3: Bien amigos, finalmente en los Estados Unidos, el Comando Sur de los Estados Unidos de América informa que llevó a cabo una operación militar en el Océano Pacífico Oriental en contra de una nueva embarcación presuntamente vinculada a organizaciones del narcotráfico, en la que murió una persona y otras dos sobrevivieron. La acción fue ejecutada por la Fuerza de Tarea Conjunta Lanza del Sur, que Estados Unidos ejecuta en aguas internacionales de hace 10 meses. De acuerdo con la información oficial, labores de inteligencia determinaron que la embarcación navegaba por rutas conocidas de narcotráfico en el Pacífico Oriental y participaba en actividades relacionadas con el tráfico de drogas. Durante la operación descrita por el Comando Sur como un ataque cinético letal, una persona murió mientras que otras dos sobrevivieron al incidente.
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3: Bien, amigos, aquí estamos en los deportes. Este resumen de Palma informa. En una noche para gigantar su leyenda, Lionel Messi anotó tres tantos en el triunfo de Argentina 3-0 ante Argelia en su debut en el Mundial 2026, con los que igualó el récord goleador histórico del torneo. El capitán Ambly Celeste llegó a 16 tantos, empatando la marca del alemán Miroslav Klose. El mismo día en que se convirtió en el primer futbolista en jugar en 6 mundiales. 20 años después de debutar en Alemania 2026, Lionel Messi firmó su primer triplete en una Copa del Mundo para disputar la ilusión de la hinchada albiceleste en revalidar la corona de Qatar 2022. Bien, amigos, finalmente en los deportes, de resumen de Palma informa. Brandon Marsh, Alex Jones y Kyle Schwarber conectaron cuadrangulares. El venezolano Jesús Luzardo lanzó 7 sólidas entradas y los Phillies de Filadelfia derrotaron 8-2 a los Marlins de Miami. En un duelo de lanzadores abridores que enfrentaban a sus antiguos equipos, Luzardo estuvo preciso, no permitió un hit hasta la quinta entrada y concedió apenas 2 carreras y 5 imparables, además de ponchar a 9. No se pudo decir lo mismo del Tyler Field de Miami, quien permitió los 3 jonrones a sus ex compañeros y un triple de 2 carreras de Bryson Stott. Philip toleró 8 carreras con 6 hits y 3 bases por bolas en 4 entradas.
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3: Bien, amigos, este fue un resumen de las principales noticias en República Dominicana y el mundo en las últimas horas por la emisora más potente del sur dominicano, Palma FM. 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Nadie pega más duro que nosotros. Operador técnico Miguel Pérez, redacción Emma Pérez y Antonia Acosta, director de prensa Leo Corniel. 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Voz informativa, Elpis Pérez, la hora 8:20.
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12: Continuamos con el programa número 1, Acción Mañanera por Palma FM y una gran red de emisoras en todo el país y el mundo. Regresé ahora ronco. Uh-huh. Óyeme, la sinusitis es una enfermedad que te quita calidad de vida.
13: No, es cierto, es cierto. Sí, porque tú puedes estar muy bien como estaba y entonces en un momento
12: de repente
13: ya ahí siente la voz fañosa, como se dice popularmente.
12: Mire, las elecciones de la universidad, y me ratificó Samuel López, que ciertamente es en todo el país. O sea, la sede central.
13: Oh, también.
12: Los recintos y centros, que por eso es bueno siempre cuando usted envía una información de la acabada.
13: Correcto.
12: ¿Entiende? Están llamando atención a los profesores y profesoras del recinto Juan Barahona a votar temprano.
13: Sí, para que se quiten de eso.
12: Ya, temprano.
13: ¿Y hasta qué hora es la votación?
14: Casi siempre hasta las 4, por ahí.
12: Sí, más o menos por ahí. Sí,
14: para que dé tiempo el conteo luego.
12: Pero en Barahona...
14: Debe ser de 4 o 5 veces.
12: Creo que para elegir la directora o director de Barahona son como 190 votantes, creo. Ciento y pico.
13: Ciento y pico.
12: Sí.
13: Sí, eso.
12: Creo que ese fue el número que dijo.
14: Ahí se habla que hay una, ahí,
12: la maestra Ana.
14: Ahí existe la segunda vuelta. No, sí.
12: Bueno, es que eso va a depender.
14: No, digo, que existe, está establecido una segunda vuelta cuando.
13: Pero
14: no
13: entonces hay que sacar el 50 más 1, entonces.
12: Sí, sí.
14: Y si no saca el 50 más 1, entonces viene una segunda ronda.
12: Así es. Adelante, Giovanni de León.
14: Sí, gracias, Lino. El caso sonoro donde está envuelto Adán Cáceres Silvestre. Vamos a hacer un pequeño recuento de este joven militar. Parece académico por la edad que llegó a ser mayor general. En el 2012 es ascendido a mayor general. Inmediatamente entonces pasa a ser el encargado del CUSET. CUSET es el cuerpo de seguridad presidencial, que en el 2013 tomó ese nombre. Anteriormente se le llamaba cuerpo de ayudantes militares, que son los que dan servicio y seguridad al jefe del Estado, al presidente.
13: Los cuerpos de ayudantes civiles, creo que se llamaba.
14: No, civiles no. Cuerpo de ayudantes militares, sí, pues son el jefe de la seguridad del presidente. Pero eso nace allá, cuando Horacio Vázquez, allá en el 29, y viene entonces con el nombre de cuerpo de ayudantes. Se ha cambiado el nombre en alguna palabra, pero ¿qué función hace? Es la seguridad y protección del presidente de la República. Pero no solamente del presidente de la República, sino de todos aquellos mandatarios que vienen al país de visita, alguna actividad, y también de los expresidentes, de los vicepresidentes. Es decir, que tiene una cobertura de función y además también es el que maneja los recursos del protocolo de la seguridad de ellos, lo viático, todo lo que tenga que ver con esos policías militares que tienen que ver con la seguridad presidencial. Y además con la familia cercana del presidente, con los inmuebles del presidente, con todo lo que rodea al presidente, tiene que ver esta función. En el 2012 tenía como 43 años, ahora debe tener algunos 57, y es condenado a 20 años. Es decir, que si cumple la condena, estaría saliendo en libertad a los 80 años casi.
13: Si cumple la condena, usted si lo dijo bien condena. Ahí, usted si cree cumple. Que... ¿usted cree?
14: No, a mediado de la condena es muy fácil, si cumple con los requisitos establecidos, puede tener una libertad condicional.
13: Entonces ahí saldría de 70 años.
14: Sí, exactamente, pero el asunto no es salir, el asunto es que esta persona, y decíamos fuera del aire, que cuando un presidente toma en cuenta a un hombre para que le cuide su espalda y su frente, es porque lo ha estudiado bien.
13: No hay de confianza.
14: De confianza.
13: Plena confianza.
14: ¿A quién tuvo Balaguer de jefe del cuerpo de ayudante? A Pérez Bello, un hombre de edad que caminaba pausado con Balaguer. Después de ahí, la mayoría de esos jefes de seguridad del presidente eran escogidos por su belleza. Un tipo elegante, jóvenes. Pero Balaguer no buscaba eso. Balaguer veía, mira, seguridad de la persona. ¿Quién escuchó hablar de algo indebido, aunque lo haya hecho? Pérez Bello, nadie. Uh-huh. Y duró ahí hasta que Balaguer falleció. Duró ahí. Ahora, este caso se debe sentir mal el expresidente Danilo Medina, porque él tomó a este hombre para que le cuide a él, no que lo cuide a él, sino cuide también a su entorno,
13: a su familia,
14: a su familia. Y ejemplo, el jefe de seguridad de Hipólito es comandado por el jefe de seguridad del presidente de la República, el mismo que dirige todo ese cuadrón de policía, y deben ser personas que deben ser escogidos de los mejores que tenga la policía y la Fuerza Armada, y eso lo hace cualquier presidente, debe tomar de los mejores, uh-huh, el mejor. Entonces este hombre aparece, y si tú haces un recuento de lo que dicen las magistradas en este proceso, esa gente preparado un entramado, parece como que no se iba a descubrir. Constituían empresas, buscaban iglesias, buscaban asociaciones hasta de campesinos, y a través de ahí comenzaban el lavado de ese dinero. Pero uno de ellos tenía hasta yate, hermano, Villa, en el norte. Parece que se dedicaron a construir de todo en el norte.
12: Patrón, usted sabe lo bueno que salir a gastar.
14: ¿Tú sabes qué hacían?
12: Pensar en la cuenta.
14: ¿Tú sabes qué hacían? Sí. ¿Usted sabe qué hacía esa gente? Tomaban un préstamo de 6 millones de pesos para aparentar que estaban buscando préstamo. Y si lo tomaban para 6 años, lo pagaban a los 10 días. Pero ese...
13: Y ahí cometían el error.
14: Sí, claro. Adán Cáceres, ese que está ahí, ganaba 200 mil pesos. Y la esposa no llevaba 50 mil. Y las inversiones que tenían sobrepasaban el ingreso que tenían. Y sobrepasaban también los compromisos de préstamo y el salario que tenían. Es decir, que si ganaban entre ellos dos 250, tenían compromiso supuestamente deuda de medio millón mensual. Si de dónde tú lo pagaba.
13: Mire, doctor, aquí el titular.
14: Búscalo.
13: Mire, 114 vehículos.
14: Sí, sigue leyendo.
13: 11 relojes.
14: Pero, Rolex.
13: Y 159 inmuebles. Algunos de los bienes incautados en Coral y Coral 5G. Algunos de los bienes.
14: Ese es Politur, que le llaman Politur antes. Tiene otro nombre, no sé cómo se llama ahora. Si es Politur o cómo, si es el mismo nombre. Ahí, uno de ellos pasó primero que Adán Cáceres ahí como jefe del CUSEP, de jefe de seguridad militar. Parece que eso es una fuente de riqueza, porque el presidente no va a estar pensando que el hombre que lo cuida a él se está haciendo millonario del erario público.
13: No.
14: Tú sabes el dinero de para cuando, porque si el presidente viene a Barahona, ahí se rogan dinero para ese traslado de todos esos policías militares, uh-huh, que vengan a Barahona, ¿me entiendes? Hay dieta. Ahí hay un protocolo de dinero que tú no te imaginas. Y esos fondos es casi igual que un ministerio. Según lo que uno vio en la prensa y en ese expediente. Entonces, esa magistrada desglosan cada uno, porque Lino lo sabe, que abogado. Fueron individualizados cada uno. La responsabilidad de cada uno. Por eso tienen 20, 15, 10. Esa pastora que aparece ahí.
12: La pastora Ross.
14: Es una pastora elegante.
13: La consideró el juez. ¿Eh? La consideró.
14: Porque ella
12: creo que fueron 15.
14: Ella realmente lo que ella la usaban de lavado.
12: Testaferra.
14: Y eso fue.
12: O sea, era para guardar.
14: Y ella no era militar. No dudes que sea militar de servicio de inteligencia, porque lo enganchan a todo.
12: Uh-huh. Entonces, claro. Asimilada.
14: Pues, a mí me dijo un amigo ayer, pero alguien fotografió o hizo un video de la casa de la pastora, era una esquina. ¿Sabes cómo una esquina?
13: Una mansión.
14: Como las cuatro esquinas de Jacobo.
13: Era una mansión.
14: Era una esquina unida. La casa salía, se está riendo Miguelito, ¿verdad? Mira, se veía que tenía, bueno, no soy bueno en los números, pero puede tener ahí de algunos 1,000 metros, la que yo vi en ese momento, cuando comenzó este expediente. Porque esa casa, el que la grabó como a propósito, así, lento, así. Y tú veas esa intensidad. Entonces, todo eso viene, están incautados. Entonces, se robaron, dañaron su nombre, su prestigio, preso. Y la mayoría de eso viene, ya está en manos ya de los tribunales.
13: La ambición, porque 200 mil pesos era poco para vivir.
12: Hay muchos bienes de eso.
14: Que también, sí, están
12: que tú ahí, sabes que lo distrae.
14: Distraído. Sí. Sí, pero en su mayoría, Lino, hicieron eso para estar preso, para gastarlo en abogados. Hay quienes ganan son los abogados. La mayoría de estos casos,
13: no, claro,
14: hay abogados,
13: claro,
14: hay abogados que están
12: salen millonarios. Oh,
14: pero hermano, son los mismos abogados de los casos.
13: Sí.
14: Y cada, y no sabe, es un 30%. El primero que es un abogado, espérate, no entregue aquello, pero es pensando en su honorario. Sí, claro. Pero que es un abogado, cuando llega un caso así, espérate, dime la verdad.
12: Giovanni, no de truco.
14: Dime la verdad.
12: Tranquilo.
14: ¿Qué tú hiciste?
12: Comenta tu noticia.
14: Mira, yo cogí esto y aquello. Okay. No, mira, ni menciones eso, porque te ponen ahí hasta los mensajeros a ostentar riqueza. Entonces, ahí viene ahí que el tribunal no ha llegado ahí. Entonces, esos que están ahí, el abogado ahora, lo disfrazan y de ahí le pagan. Porque ¿de dónde va a pagar?
13: Correcto.
14: Si ya están presos.
13: Y tienen todo incautado.
14: Algo debe quedar, Lino. Entonces, esos casos, en su mayoría, son para beneficio de los abogados que están postulando en la defensa. Pues no es de gratis. Oye, ¿tú crees que un tipo que está hablando de cuántos millones? 4,500 millones.
13: Que son abogados de renombre, porque ahí
12: sí, claro.
13: Son abogados de renombre.
14: Entonces, esos abogados, los primeros que van a asegurar es su cuarto.
13: Lógicamente.
14: Se está riendo porque es mentira.
12: Algunos entran y hacen el nombre ahí. Porque en el derecho es un caso.
14: Así mismo. Que te dispara.
12: Te catapulta, te dispara.
13: Sí, es cierto.
14: Y es legal. Es
13: cierto.
14: Sí. Tú estás cobrando. Es legal.
13: Es cierto, pero la mayoría de esos casos donde hay envuelto mucho dinero, buscan abogados famosos.
14: No, abogados que ya han resuelto casos.
13: Correctamente.
12: Y eso viene, pero ¿y cómo adquiere la fama? Sí, lo que te digo.
14: Sí.
12: Una oportunidad.
14: Sí.
12: Es un caso.
13: Sí, lo que pasa es que después que tú haces el nombre, Lino.
14: Tú ya sabes que tú estás defendiendo tres
12: es lo que
14: generales de eso, que cada uno están acusando de llevarse cada uno 6,000 millones de pesos cada uno. Multiplica por 6 por 3.
12: 18.
14: Tú estás defendiendo 18,000 millones de pesos ahí, tú un abogado defendiendo ahí. Entonces, imagínate tú, ¿cuál sería lo honorario de ese abogado? Ese abogado se va a hacer rico defendiendo a uno que roba el Estado.
13: Para que lo sepa.
12: Pero el asunto es que si tú como abogado privado no lo defiendes, el Estado le nombra a uno y lo paga.
14: Y le paga.
12: Con tu impuesto y con los míos.
13: Sí, pero en este caso no. En este caso no. Porque ellos tienen muchos bienes robados. Entonces, sí, usted no puede declararse usted en bancarrota. Si usted tiene ahí una mansión.
14: Los presos se pueden declarar en bancarrota.
13: Si usted tiene una mansión que cuesta ¿cuánto? 500 millones de pesos. Entonces, mira, ponerle un abogado del Estado será injusto.
12: En realmente. Principio, la Defensoría Pública era para gente que no tuviera nada.
14: Pobre, ahora
12: para todo el mundo. Pero ahora, lamentablemente, por ese derecho a la defensa que tienen los imputados, poco importa que tenga o no dinero. Si el imputado le dice al juez, yo no tengo abogado privado y no tengo con qué pagar, el juez tiene la obligación de enviar su expediente a la coordinación de la defensa pública.
13: Pero es una debilidad de la ley.
12: Y la defensa pública le tiene que proveer.
14: Pero ya hay otro abogado.
13: Pero es una debilidad de la ley. Hay
12: técnico.
13: Otro abogado de la víctima. Es una debilidad de la ley, Lino.
12: Pero ahora se creó
13: una
12: institución.
14: Una unidad.
12: De abogado de la víctima. O sea, usted es imputado y tiene un abogado gratis pagado por el Estado. Pero Juan Pérez es víctima.
14: No tiene abogado.
12: Y no tiene abogado y el Estado le pone un abogado.
14: Igualdad de condiciones.
12: O sea, los abogados privados, ahora hay que ser un toro para usted tener caso.
14: Bueno.
12: Porque esos casos están divididos entre la defensa pública y la defensa de los derechos de la víctima.
14: Pero ahí se está.
12: Los abogados privados
14: la yuca. El Estado cubre todo.
13: Lo que pasa es lo siguiente: para usted calificar para un abogado del Estado, tiene que demostrarlo realmente.
12: No te
13: mide
12: nada ya, no.
13: Pero como este es un país muy especial,
12: la única demostración es que tú digas que tú no tienes para pagar.
13: Debilidad de la ley, porque en este país todo se vale.
14: El Estado paga el plantel físico, paga a los empleados, el alguacil, a los jueces, al fiscal, al abogado defensor público.
12: Y el abogado defensor.
14: El Estado cubre todo ahí.
12: Sí.
14: Todo. O claro, ahí nada, el sector privado ahí no aparece. Ahí aparecen todos los materiales gastables, el Estado. Todo ahí que se hace es el Estado. La seguridad que tiene ahí es la policía o guardia, el Estado. Es decir, que todo el tribunal está preparado para que el Estado cubra a todos.
13: Nosotros, sí, que somos el Estado, somos los que pagamos todo, lamentablemente. Entonces,
14: Adán Cáceres ahí, está ahí en todo lo que se hace el Estado. Solamente el abogado que tiene, que son privados.
13: Un tipo multimillonario que ganaba 200 mil pesos, ¿verdad? Y que se robó todo el dinero del mundo.
14: ¿Tú sabes
13: que ahora el Estado tiene que también pagarle un abogado?
14: ¿Tú sabes, el único que estaba por encima de él en la milicia? Un teniente general, que es jefe de la Fuerza Armada. Después, el cargo de ciudad del presidente tiene el rango de mayor general. Lo tiene el Ejército, el de la Marina y Fuerza Aérea. Es decir, que él tiene el mismo nivel de jerarquía que los demás.
13: Diablo, la ambición de la gente. Miren a dónde lleva a un hombre que empaña su futuro
14: con un cargo importante.
13: Por hacerse millonario con el dinero del Estado. De verdad que eso es penoso.
12: A mí me gustaría, ¿verdad?, volver a tener a mi amigo Johnny Pujols aquí en esa silla donde él dijo la semana pasada. Y yo le dije algunos nombres de personas, ¿verdad? Pero lo dijo muy seguro, que le diga quiénes están condenados por corrupción y que fueron parte o funcionarios o miembros del Comité Político, del Comité Central, del Partido de la Liberación Dominicana. Y yo le dije algunos, pero ahora como que creció la cartera de miembros.
13: Lo que pasa es que él te va a decir
12: que si se sentara aquí yo le dijera algunos otros más.
13: Exactamente, él te va a decir que son militares y que la pastora tampoco es miembro.
12: No, y trabajaban conmigo a lo mejor.
13: Pero eso es lo que ellos alegan realmente.
14: Pero los militares son más políticos que los políticos.
13: Claro que sí, claro.
14: Entonces los militares son más políticos.
12: Pero para usted llegar a una posición de esa naturaleza, político, usted tiene que ser político. Inclusive todavía ahora, para usted ser jefe de la policía, por ejemplo,
14: tiene una cuña fuerte.
12: No es usted, porque usted no va a salir a hacer caravana, pero usted tiene que ser hijo de un dirigente.
13: Sí, claro.
12: O sobrino.
13: Y él tiene su simpatía. Y tiene su simpatía también.
12: Con influencia política.
14: Todo el mundo.
12: Inclusive, no solo para ser jefe, para usted
14: hasta un rango.
12: Alcanzar el rango después de que usted es oficial superior. Usted llega de teniente coronel para arriba. Si usted no tiene cuña política, que aunque sea el senador que lo recomiende en la lista de
14: ascensos. Hay coroneles que tienen 10 años.
12: Se jodió.
14: Como coroneles.
13: Sí, el que no tiene relación, el que no tiene influencia, no va mayor, para ningún lado.
14: Mayores de la policía y del ejército tienen 10 años ahí. Hay cabos que tienen 20 años.
12: Hay un compadre mío que se pensionó jovencito en el ejército. Estudiamos derecho juntos. El tipo era coronel full.
14: De ahí no pasaba.
12: No, pero 10 años, porque él era académico. Era un tiguerito joven.
14: Ahí está el cuello de botella ahí mismo.
12: Y yo le rogué, compadre, no haga eso. Me dijo, compadre.
14: Ya.
12: Usted no tiene fuerza política para darme el rango que me falta.
13: Correcto.
12: Y yo no tengo a nadie.
14: Lo mencionan.
12: Entonces, voy a terminar de poner viejo aquí. Sí, yo sé que no voy a llegar a general.
13: Que eso debe ser automático, Eso debe ser automático. 10
12: años en el rango.
14: En el rango. Es decir,
12: de coronel full del ejército.
14: No, es que también la ley, la nueva ley, también te habla de cuántos generales puede haber. O mayor general. Sí, te establece.
12: No, pero aquí no se cumple eso.
14: Bueno.
12: Aquí hay más generales que niños felices.
14: Cuando no se quiere.
12: Sí. Eso no se cumple. Entonces, todos esos rangos, esos cargos son políticos.
14: Anterior había mayores generales que eran jefes de camino.
13: Ajá.
14: Pero porque los decretos viejos.
13: No, yo no había que sí. Que
14: mira, habían 600 generales y los tenían puestos por ahí encargados de portero.
12: De caminos vecinales.
14: Es verdad.
12: La zona norte.
14: Te estoy hablando.
13: No, pero es cierto.
14: Había demasiados generales.
13: Antes sí.
12: 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Buenos días, a la orden. Hola.
15: Buenos días, Lino, Giovanni.
14: Buen día, buen día.
12: Saludos, señor Tintico.
15: Gracias, hermano. Estoy llamando, aprovechando que temprano en la mañana tú hacías una denuncia de algo que estaba sucediendo con el Departamento de Inmigración de la República Dominicana. Y decía Wilfrido en una intervención que tuvo hace un ratito también, que nuestro país es un país especial y que se vale todo, hacer de todo. Y precisamente esa expresión es la que nos tiene en todos los rincones como ese país especial, entre comillas. La policía, según su eslogan, está para proteger vidas y propiedades, para proteger vidas y propiedades. Y la acción que sucedió en ese sitio donde tuvo intervención con los nacionales haitianos, que van no solamente con el objetivo de apresar y deportar a esos ciudadanos haitianos, sino con la intención malsana de llevárselo todo, de robárselo todo. Y yo creo que con esas cosas tenemos que comenzar a acabar. Y somos el hazmerreír de otras ciudades, de otros pueblos, de otros países. Por ejemplo, ustedes hablaban del body cam, y aquí los policías en Puerto Rico tienen la obligación de usarlo y no apagarlo bajo ninguna circunstancia. Cuando un policía interviene con un ciudadano, lo primero que hace el agente policial es preguntarle al ciudadano, ¿usted sabe por qué estoy interviniendo con usted? Y si el ciudadano no le responde y no sabe el por qué, entonces el policía le dice, estoy interviniendo con usted por esto, esto y esto, con todo el respeto debido. Y eso no va a provocar ira en el ciudadano, pero allá es todo lo contrario. El policía cuando actúa contigo primero es con esa prepotencia, esa arrogancia. Y Alcadio, a quien no conozco, hizo una llamada valiosísima cuando ustedes tocaban el punto de la acción de inmigración, que lo que hace es robar, no es intervenir, porque es verdad, y aquí habemos en Barrio Obrero, por ejemplo, es una comunidad inmensa de dominicanos, pero inmigración y Estados Unidos están en la obligatoriedad de aplicar sus leyes migratorias, pero sin violentar los derechos humanos, sin hacer estos actos delincuenciales perversos de robarle a un ciudadano. No tocan para nada la pertenencia de un ciudadano. Entonces yo creo que debe llegar el momento, Lino, y quienes nos escuchan en Barahona, porque la responsabilidad no es de eso, que son autoridades, las policías son nuestras autoridades, pero las autoridades políticas también tienen que sopesar esa acción de esos policías perversos, que no son todos, como tú lo decías. Entonces yo creo que hay que ir buscando mejoría y cambiar esa imagen, como decía Wilfrido, el República Dominicana es un país especial y se vale hacer de todo. Y nosotros entendemos que no es posible hacer ese tipo de perversidades que hacen los agentes actuantes de inmigración con los nacionales haitianos y con nosotros también. Párese ahí, policía, cédula, no tengo, camine preso, de por Dios. Yo creo que esos tiempos ya tenemos que superarlo. Quise llamar para esto y de verdad que gracias por la oportunidad.
13: Mira, quiero aclararle.
12: Gracias por tu llamada, Tintico.
13: Quiero aclarar porque lo que está haciendo, lo que dijo Tintico cuando menciona mi nombre, puede ser mal interpretado, ¿verdad? Y yo no creo que esa sea la intención de él, de que la gente malinterprete lo que yo dije. Yo dije que este es un país muy especial porque aquí todo el mundo hace lo que le da la gana. No es que yo estoy diciendo que la gente haga lo que le da la gana, porque este es un país muy especial. ¿Me entendieron? Para que la gente no malinterprete.
12: No es que tú estás motivando a que lo haga.
13: Puede ser con mala intención lo que está diciendo Tintico.
12: No creo.
13: Pero eso lo estoy diciendo yo. Puede ser con mala intención, porque él no debió referirse a mí de la forma que lo dijo, porque entonces él podría estar enviando un mensaje negativo de mi parte.
12: Próxima. Buenos días. Don Wilton Mercedes, saludos, Daniel Urbáez. Excúsenme, vamos a tomar esta llamada que está en línea. Buenos días.
16: Buenos días. Dios le bendiga, Lino. Luis Lafontaine colando un café en Café La Mujer y picando cacao. Lino.
12: Te va a buscar unos cuartos ahí hoy, Luis.
16: Me excusan los comunicadores, me excusa la región y el país por lo que digo a continuación. Lino, en el 16, el activista número uno del PRM en Barahona y el país lo era Luis Lafontaine, donde me bautizaron con lengua de mauce. Llego al PRM vía Dagoberto Rodríguez Adame y llega el Augusto Félix Méndez. Y apoyo a Luis Abinader siendo de la corriente de Hipólito Mejía por esos dos líderes nacionales. Me soltaron en banda, para lo que veo. ¿Pero qué resulta? Yo soy, ocupo un cargo en el Estado y hago comunicación desde el año 1982, muy jovencito. Me he echado arriba los problemas de la región, nacional, regional y provincial, el cual todo lo he solucionado, suerte a mi conducta y a mi trayectoria heredada de mi familia. Pero ahora estoy siendo citado para el viernes 9 al juzgado de paz de Paraíso. Me acusa un representante del partido y un servidor público del Estado. No sé de qué me acusa, porque hasta donde mí llegan todas las informaciones de la cuenca, logré la reparación del canal Nizaíto, logré la rehabilitar el derrumbado, logré parar la barandilla abusiva que estaban demoliendo del puente Paraíso. He logrado muchas cosas, pero también denuncio lo que creo que le hace daño al Estado y al gobierno. Lino, por respeto a la persona el cual me está siendo citado, superior de quien me está citando, no voy a citar el nombre de la institución el cual presta servicio o prestamos servicio los dos, por respeto a la persona que es muy trabajador y está trabajando mucho en diferentes puntos del país. Pero sí, no miento el nombre del alcalde Francisco Orlando Acosta Sardaña, Panchín, porque el que está citándome a mí solo le obedece a Panchín, el alcalde del Paraíso. Y cuando Lino Young, en la emisora propiedad del grupo que él representa, hace una cosa mala y se la toleran, el dueño de la emisora es responsable. Yo culpo a Panchín de esta citación, porque la persona que me está citando a mí solamente le obedece a Panchín en Paraíso, porque fue la persona que yo instruí cuando Panchín aspiraba en el 16 para ir a buscar recursos económicos a mi casa de una construcción que estaba construyendo mi amiga Roandra Lafontaine, que está en Boston, y él ya me enviaba el dinero para esa construcción, y yo sacaba los 60, los 50 y los 80 mil pesos para mandárselo con ese señor que me está citando ahora al alcalde para que haga su candidatura política. Dinero que luego sacaban, ¿no?, por la ayuda que Miguel Florián y los líderes nacionales le aportaban a Panchín, de ahí sacaban el dinero, porque yo lo cobraba. Pero sí te digo, no voy a salir huyendo como Miguel Florián del PRM. No le voy a huir.
12: Gracias, Lafontaine. Muy larga la historia y tenemos mucha gente en línea. Buenos días. Bueno, saludar a don Wilton Mercedes y a Daniel Urbáez, presentes aquí en el panel. Colega, saludos.
17: Buenos días, don Lino, Wilfrido, Giovanni, Daniel, Miguel. Gracias a Dios por permitirnos estar una vez más con ustedes en esta mañana. En tus manos, Señor, siempre colocamos nuestros propósitos y nuestras vidas. Sé tú nuestro ayudador, sostén y guía. Sé nuestro Padre por siempre. Tu bendición, tu amor y tu paz moren en nuestras vidas. Gracias, Jesús.
18: Buen día, doctor John, Wilton, Giovanni, Wilfrido. Amén, y amén a nuestros amigos. Amén, amén, para que Luchi allá no esté observándonos a través de las ondas. Y un saludo especial para toda la legión de oyentes y seguidores que están ahí conectados.
12: Tomamos esta llamada y luego vamos a la pausa. Buenos días.
19: Buen día, ¿cómo está Lino? Wilfredo, maestro de la Cruz.
12: Todo
19: bien, saludos. Ahí Giovanni de León, siempre está encampanado como que por una fiesta que va todo.
12: Este viejito no se deja caer. Adelante, José Luis. Ya,
19: pero a usted está bueno que le dé un chin de la gripe, porque usted viene de allá, de donde no hay luz todavía, de donde uno viene y algo tiene que darle a uno, siquiera gripe o algo.
12: Ya,
19: ¿verdad? Bueno, esa es una. Dos, ayer yo hice una denuncia que no veía el tractorcito que saque el sargazo, y apareció el tractorcito. Ayer lo vi que le estaban llenando los neumáticos. Es decir, que hay que, uno tiene que ir diciendo lo que uno siente a la población, porque a veces lo que es interés es que le hace falta a algunos políticos. Que pasen buenas.
12: ¿Y cómo va eso, José Luis, ahí, la colaboración de la asociación, no, nosotros, del sindicato?
19: Oye, Lino, lo que pasa, yo soy un ching análogo. Pero yo a veces veo las redes cuando estaban entrevistando a Oneida, la gobernadora, que, oiga, yo no soy ni del PRM, ni del PLD, ni la de la UFU, de ninguno. Yo soy de uno, de trabajo. Pero esa mujer es un tolete, vulgarmente. Y usted oye 80,000 redes hablando, y hablando en contra del pobre Milton también, que cuántos millones, pero nadie se integra. Señores, hay que poner una máquina de la que usted dijo, cobra $100 por hora, una retro que uno tiene, y uno la dona. Benford pone

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1: Buenos días, Elpis Pérez les informa. El presidente Luis Abinader se reunirá a las 10 de la mañana de hoy con el secretario general de la Organización de las Naciones Unidas, Antonio Guterres, en el ámbito internacional. El Comando Sur de Estados Unidos informó que llevó a cabo una operación militar en el Océano Pacífico Oriental contra una nueva embarcación presuntamente vinculada a organizaciones del narcotráfico, en la que murió una persona y otras dos sobrevivieron. Para más detalles visite diarionoticias.do.
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1: Continuamos con el programa número uno, Acción Mañanera, por Palma FM y una gran red de emisoras en todo el país y el mundo. Para hoy, miércoles, a partir de las 2 de la tarde, el Partido Revolucionario Moderno, la dirección provincial, está convocando para la Villa, el Palacio de los Deportes de Villa Central, a la dirigencia, a los presidentes municipales, provinciales de la región, a unos entrenamientos importantes, una conferencia, un diálogo con José Ignacio Paliza, presidente del PRM a nivel nacional, con Carolina Mejía, secretaria general, y con Deligne Ascensión de organización, sobre algunos temas importantes de cara a formación, ¿verdad?, de los líderes de esta organización política frente a las elecciones que habrán de producirse en el año 2028. Por tanto, los secretarios generales, los presidentes municipales, los regidores, alcaldes, directores de juntas distritales, gobernadoras, dirigentes, ¿verdad?, de esta organización política, están invitados por parte de la dirección provincial que dirigen Edgar Augusto Félix Arbona y Víctor Fernández, así como la dirección municipal de Barahona de esta organización política, en la responsabilidad de Elson Peña y el amigo Julio Samboy. Todos invitados a partir de las 2 de la tarde, Palacio de los Deportes de Villa Central. Vamos a ceder a don Wilton Mercedes que vierta su comentario. Adelante.
2: Doctor, gracias, doctor. Antes de Wilton, escúchame ahí. ¿Hay cobertura periodística para esta actividad?
1: Pero no lo sé.
3: Lo decide.
1: Eso lo decide.
2: No, porque
1: le la parte protocolar,
2: una invitación, por si acaso tenía la información.
3: No, eso es algo del partido, del PRM.
1: Sí, soy interno.
2: Adelante, sí. Vocero.
3: No, vocero, no. ¿Porque de quién es eso? Del PRM. Ahí tienen que ir los PRM.
2: No, porque el doctor habló de una conferencia.
1: Daniel está diciendo que son unos entrenamientos.
2: Ah, bueno, eso es interno.
1: Propio de la organización.
2: De acuerdo. Adelante, Will.
3: Mira, hoy son las elecciones de la UAS en todo el país. Ahora hay centros y recintos en casi todas las provincias del país que tendrán derecho, ¿verdad?, a ejercer el voto para sus autoridades. 2026-2030 es el año, 4 años que se rigen. Hay muchas expectativas en torno a eso, ya que son unas elecciones sui generis. Digo sui generis porque se eligen muchas autoridades, empezando por el rector, los vicerrectores, los directores de escuelas, los decanos, los directores de centro, los directores de recinto, los subdirectores y así sucesivamente. Son muchas las autoridades que se eligen en la UAS.
1: Decanos,
3: vicedecanos,
1: directores de escuelas.
3: Sí, así es. Sí, son muchas autoridades. Mire, ayer estuve mirando trozos de una entrevista que le hicieron a Omar Fernández. Omar, que es el senador de la capital, digamos que una figura, ¿verdad?, del partido Fuerza del Pueblo, que logró conquistar la senaduría del distrito. Pero allí, según donde se le entrevistaban, él admitió que hay muchas renuncias que se están produciendo en el partido Fuerza del Pueblo y dijo que es momento de hacerse una retrospectiva como partido, ya que mencionó nombres como Ivagna y otros más dirigentes fuertes de la Fuerza del Pueblo que han decidido irse del partido. Incluso mencionó al diputado por Pedernales, Rafaelín, que era uno de sus más correligionarios, que incluso lo motivaba a que él aspire como candidato presidencial por su partido. Y allí también él habló que él es una persona cercana al presidente Danilo Medina, que no hablan todos los días, pero que se comunican, y que incluso Danilo, él llamó a Danilo tan pronto ganó la senaduría de la capital para agradecerle, ¿verdad?, que gracias al PLD también él fue senador, pudo alcanzar la senaduría de allí. Y esto apunta, señores, a que hay un vaciado que se está haciendo en estos momentos, y en su mayoría están regresando al Partido de la Liberación Dominicana, PLD. Ustedes pueden ver en las diferentes redes sociales, porque lo publican, donde a diario, el presidente del partido que encabeza el PLD, Danilo Medina, publica, ¿verdad?, las juramentaciones de personas que van allí, se acercan en aras de volver a... Antes le llamaban el viejo partido. Así era, Daniel. Le pusieron, sí, ellos le pusieron así. Y una serie de epítetos le colocaban al PLD, pero ahora vemos a un PLD que se está fortaleciendo, a un PLD que está creciendo, a un PLD que está motivado a trabajar en busca, ¿verdad?, de colocarse, como va en el carril, de ser opción de poder en el año 2028. Hay algo que es importante resaltar, independientemente del gran trabajo que ha hecho Danilo Medina como presidente, que ha hecho Johnny Pujol como secretario general, pero la fresa del pastel en esta ocasión se la ha colocado Gonzalo Castillo Terrero, que tiene en su haber, ¿verdad?, en la consulta, salir ganancioso como candidato presidencial del PLD. El domingo, incluso, uno de los precandidatos que aspira, como lo es Charlie Mariotti ha decidido, ¿verdad?, retirar su candidatura y, ¿verdad?,
2: no marcaba en las encuestas.
1: No,
2: pero
1: que Charlie no tiene una gata mía.
3: No marcaba en las encuestas. Es un precandidato.
2: Bueno, eso es lo que las encuestas que publican, yo no lo veo marcado.
3: Mire. En política lo que hace es que se suma. Siempre en política se suma. Y es un golpe de efecto también que Charlie Mariotti, hay que decirlo, tiene un hijo que es diputado del Distrito Nacional, de los diputados más jóvenes, se llama a sí mismo. Oye, un hijo de Charlie Mariotti, que tiene...
1: Pero con ese poder cualquiera lleva a su hijo.
3: Bueno, doctor, pero te estoy diciendo, ustedes están hablando que no tiene una gata mía. Y en esa circunscripción, en el Distrito Nacional, donde su hijo es diputado, tienen arrastre, Charlie logró, ¿verdad?, crear estructura a nivel nacional. Y ellos harán un acto el próximo domingo para extenderle su apoyo a Gonzalo Castillo. Y ya no vemos, por ejemplo, tengo un amigo que cada vez que se iba un PLDista colocaba otro que se fue, Cuo Vadis Dominé. Ahora no lo veo publicar nada.
2: Saludos, Néstor Lauren.
3: Ahora no lo veo publicar nada.
1: Néstor,
3: mi hermano, pero antes yo lo veía porque publicaba mucho.
4: Entonces ya Néstor está frisado.
3: Otro que se fue, Cuo Vadis Dominé.
1: A mí me gustaría que te esté escuchando. Oye, que alguien llame aquí ahora y diga que de Charlie Mariotti.
4: Ay, mi madre.
1: Y para creérselo, tiene que decir las razones. Que no pueden hacer seguidor
3: aquí,
1: de Charlie.
3: Aquí en Barahona hay varios.
1: ¿Usted de Charlie, usted?
2: Yo conozco un amigo. Saludo, para mi amigo Endry Rivas.
1: Ten cuidado, Daniel.
2: Que era un hombre de Charlie Mariotti.
1: Era.
2: Era porque a mí la información que tú me diste fue que una vez salió a relucir el nombre de Gonzalo Castillo como una figura que iba a buscar la candidatura presidencial. Tú me dijiste, dentro de la conformación del equipo, me desmiente. Yo soy el encargado junto con Jerry de comunicaciones aquí en la provincia. Ñiñín es la encargada provincial del equipo y Endry Rivas es el director operativo de la campaña de Gonzalo. ¿No fue así que me dijiste?
3: No fue así. Endry no es el director operativo de la campaña.
1: Endry cabe muy bien ahí, porque Endry sabe de eso.
3: Claro, Endry es un hombre. Endry está con
2: Gonzalo. Está con Gonzalo, Endry, desde el principio.
3: ¿Tú sabes lo de Endry? José Félix Borro es un hombre de Charlie.
1: La ventaja que tienen esos precandidatos que no tienen número. ¿Sabes la ventaja que tienen? Xavier es un veterano, el más joven de todos, de lo que voy a decir. ¿Sabes la ventaja que tienen los precandidatos que no tienen nada? Que cuando se van a aliar a otro que tiene mucho, lo primero hay una sesión aparte, se apartan. Mira, por ejemplo, ¿a quién te mencionaban que siente nombre?
3: Endry.
1: Ese Endry, tú tienes que colocarlo ahí como candidato. Así.
3: Déjame
1: dar la idea. Se sientan y le ponen condiciones, aunque lo engañen después. Mira, yo te voy a apoyar, te voy a levantar la mano. Yo no tengo gente, ¿verdad? Vamos a hacer un aguaje, pero tú tienes que darme que sea una regiduría en Barahona.
3: Eso no falta respeto.
1: Es así, Lino.
2: Mira, termina, Wilton, porque.
1: Este es un negocio interno.
3: Me está llamando el maestro. Dígame, maestro, buenos días.
1: Bueno, tome su teléfono allá afuera. Saludos, Javier. Buenos días. Muchas
4: gracias, doctor Lino Pérez.
3: Sí, llame ahora mismo, maestro. Llame. Va a llamar al maestro de la Cruz.
4: Al señor Juan Manuel de León Pérez, Wilfrido Peña, el pequeño gigante, Daniel Urbáez, Wilton William, Mercedes y Medida, el pastor, como dice Miguelito. No. Miguelito, los controles para un país, las gracias a Dios.
3: Mira, ya, ¿verdad? Y yo pensé que la había terminado. No. Junto a Charlie, porque hay que decírselo a Giovanni, que parece, estará ahí.
4: Seis ex senadores.
3: ¿No? Exactamente. Ah, no. Eddie Mateo.
1: Hay gente, Daniel.
3: Rubén Toyota.
1: ¿Rey Daniel?
3: El senador Piña, de Elías Piña, Adriano Sánchez Roa.
5: El ex senador de Baní.
3: Exactamente.
1: Wilton Guerrero.
3: Daniel. El Daniel, de Asua, el senador.
5: El de Jimaní también.
1: Un equipo, Daniel.
3: Sí, un equipo y van a ser un gran
1: Daniel,
3: acto.
1: Vamos a ir a
3: la ciudad capital el próximo
2: domingo. No, mi comentario va en la línea. De lo que Wilton comenzó. ¿Puedo entrar, doctor, ya?
1: Sí.
2: De la exposición de Omar Fernández en el día de ayer. Y está bien, un manejo muy adecuado de Omar. Reconoció que ciertamente hay gente que está renunciando a la Fuerza del Pueblo. Pero veo a Wilton que él se regocija. Que están retornando al
1: reciclaje. ¿Reciclaje?
2: A mí me gustaron los deportes siempre, sobre todo el béisbol y el baloncesto. Y cuando yo comencé a darle seguimiento a esos deportes, yo era un amante de las estadísticas de los equipos, cómo iban jugando. Entonces, cuando un equipo comienza ganando y logra tener una ventaja de 15 o 20 juegos, por ejemplo, de su más cercano seguidor, y ese que está abajo se mantiene, el que le sigue se mantiene sólido en la segunda posición y de buena primera comienza a perder, y el que estaba abajo comienza a ganar y a acercársele, mientras el que está arriba sigue ganando de manera igual. Entonces no hay una ganancia per se para ese que estaba empujando desde abajo, porque el que está arriba en primer lugar se mantiene. O sea, yo estoy viendo que sí, está renunciando gente clave, importante de la Fuerza del Pueblo.
3: Sí, porque el que está arriba, Daniel, no es el que está arriba. Daniel, el que está arriba está frisado en un 30%
2: y 28%. Pero yo no estoy viendo que desde el gobierno, la gente casi nunca sale también cuando es así, excepto que haya una división como aconteció con el PLD en el año 2019. Entonces, la Fuerza del Pueblo llevaba un empuje abismal. Leonel Fernández tiene todavía, yo creo, números muy sólidos de cara a las elecciones del año 2028. Lo de Gonzalo, uno no puede negar, fuera de los números que la Gallup ha dado, que se nota un fortalecimiento del PLD como organización y de Gonzalo Percet en el escenario electoral de cara a lo que serían los candidatos que llevarían los partidos. Pero de continuar el ritmo que hasta ahora estamos viendo, entonces veremos a una oposición frisada entre estos dos partidos batallando de quién puede sacarle más simpatizante a uno, Daniel, y al otro, y eso sería un tanto peligroso para el propósito de la oposición de conquistar el poder en el año 2021.
6: Excelente perspectiva.
2: No, de la perspectiva de la realidad, sin apasionamiento, sin fanatismo.
6: Porque hay otros del, por ejemplo, el Partido Justicia Social, que fue un aliado del PRM. Muchas de sus estructuras provinciales han renunciado y se han ido otra vez al PLD. Otros del PRM también están haciendo lo mismo. Y brevemente, cuando Daniel habla del regreso a casa, cuando el hijo pródigo regresó a casa, ¿usted sabe qué hizo el papá? El toro, por favor, aderezarlo y vamos a hacer una fiesta, una porque fiesta, el hijo ha venido a otra vez a casa.
7: Excelente análisis. Pero, oye, lo que está diciendo a Daniel, que Wilton no ha entendido, todo el mundo entiende. Daniel te está diciendo que los que se fueron la fuerza del pueblo se está reciclando, volviendo atrás, pues no hay una sumatoria real en los números, es decir, que los mismos números que tenía la Fuerza del Pueblo están regresando al PLD y será los mismos números en ambos.
4: No, porque si la Fuerza del Pueblo, tú le prestaste atención a la frase que dijo Omar.
2: Él dijo muchas cosas.
4: Dijo una frase que me llamó mucho la atención, de que hay gente que se está yendo de la Fuerza del Pueblo, así mismo lo dijo. Porque hay gente que se van porque lo compran, pero hay gente que se va por dignidad.
7: Por dignidad, así mismo. Sí, lo dijo.
4: ¿Qué está pasando?
5: Falta de oportunidades.
2: Hay situaciones en la Fuerza del Pueblo, y ellos tienen que prestarle atención a eso.
7: Y él lo dijo. Él lo dijo.
2: Yo no sé, oigan esto. Atención, pueblistas. Yo no sé si finalmente Leonel Fernández terminará siendo el candidato de ese partido. Porque la posición, de Omar Fernández te dice que va en otra tesitura. Y él está empujando de manera indirecta su proyecto presidencial.
6: Se lo está dejando ver.
5: Él no va a enfrentar al papá. Descártalo.
2: Vamos a darle. Pero son los números los que hablan, Wilfrido. Si mañana las encuestas siguen diciendo que el rechazo de Leonel es alto y que con Omar la Fuerza del Pueblo puede ganar, porque las mediciones serias que se han hecho, las que uno cree hasta ahora, dan a Omar por encima de todo el mundo.
5: Mira, entonces para es un Omar, elemento mire, tomar en para Omar ser candidato, Leonel debe señalarlo, de lo contrario no hay forma.
1: Tenemos en la línea al maestro de la Cruz, Fernández. Vamos a conversar con él. Buenos días, a la orden. Hola.
6: ¿Y qué fue?
1: Don Wilton.
3: Bueno, él me dijo que estaban ahí en línea. Bueno, maestro, si usted está, llame por favor nueva vez.
2: Lo que para... llega de la Cruz. Entonces, Wilton, yo he dicho aquí en mi comentario hoy que el fortalecimiento de Gonzalo Castillo es una realidad. Uh-huh. Yo no lo estoy descartando, porque hay que estar ciego para no ver eso. Y otros aspirantes también se estarían retirando y dándole su apoyo a Gonzalo Castillo. Esa es una gran realidad que en la política uno ve hoy en día. Y habrá que esperar en los próximos meses ver la dinámica que el PRM con sus aspirantes presidenciales tendrá. Ya Yayo Lobatón de una forma indirecta dijo que estaría apoyando a David Collado. Lo vi desbordado, nunca lo había visto en esa tesitura así, diciendo de que David es el que mejor marca en las encuestas de todos ellos los que están aspirando a ser candidatos presidenciales, y que no, y que hay que mantener la unidad por encima de todo. Y ya se ha dicho que próximamente él estaría de manera oficial brindando su apoyo al proyecto de David Collado. Entonces, cuando el PRM ya puede estar en las calles, y entonces veamos la Fuerza del Pueblo también intensificando su trabajo, y a Gonzalo que salga también a las calles, entonces vamos a tener un termómetro de hacia dónde se dirigiría la oposición y cómo se pudiera mantener el oficialismo.
1: Momento de la pausa. Volvemos con más. Adelante, Miguel.
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3: Nueve treinta minutos, continuamos con Nación Mañanera, la Universidad de la Información. Tenemos una información importante que nos sirve desde la UAS Recinto Barahona, el maestro Manuel de la Cruz. Buenos días.
4: Buenos días, no es el maestro Manuel de la Cruz.
3: Ah, bueno.
4: Benny Rodríguez.
3: Benny Rodríguez Mateo, adelante.
4: Solo decir que ha iniciado el proceso eleccionario de la universidad, que el profesorado, tanto nacional como regional, con derecho al voto, puede ejercer, ya está abierto el proceso, es de 9 de la mañana que ha iniciado en este momento hasta las 8 de la noche, en un ambiente de camaradería, en un ambiente de respeto, de cordialidad, como solo debía hacerlo la Universidad Autónoma de Santo Domingo, que es un ejemplo para toda la comunidad nacional. Este proceso aquí en el orden local aspiran dos candidatos, una candidata mujer, ganar se convertiría en la primera en dirigirla.
3: Y así será, señor Rodríguez.
5: Aguántate.
4: 56 años. Y el maestro Víctor Cuello, que también está aspirando. Tenemos candidatos a la subdirección, tanto académica como administrativa. En la administrativa tenemos a Rafael Mieste y a Marillane Díaz. Y en la académica a Ramón Alberto López Hinoa, a Rafael Mieses y Niurka Gómez. De modo que este es un proceso transparente, es un proceso democrático, en que toda la universidad está siendo convocada para que participe. Yo pienso que más allá de estas elecciones y de renovar autoridades, lo que se trata es de fortalecer institucionalmente a la Universidad Autónoma de Santo Domingo como ese faro de luz que alumbra a la sociedad,
3: Benny,
4: tanto regional como nacional. Sí, adelante.
3: Benny, una pregunta que para aclarar, ¿hoy hay docencia o se paralizaron por las elecciones?
4: No hay docencia ni labores administrativas, solo algún grupo de empleados y sobre todo del área de seguridad, nosotros en relaciones públicas y algunos otros empleados administrativos de apoyo, pues podemos justificar. Podemos estar aquí precisamente con ese tratamiento para la prensa, que aprovechamos para decir que los miembros de la prensa también pueden venir debidamente.
3: Estaremos por allá más tarde.
4: Y ver el proceso.
6: A ver.
4: Así es.
6: Está bien, gracias, Beli. A unos amigos que yo tengo, profesores en la UAS, Ana Beltré, pienso que sería una gran directora. Del recinto Bávaro y Ramón Alberto López Hinoa.
3: López Hinoa.
7: Una estrella.
6: O sea, voten por Ana Lucía, por Ramón Alberto y por Niurka.
3: Sí, sí.
6: Adelante.
3: Pero a mí me interesa más Ana Lucía y Ramón Alberto. Tengo que ser sincero.
7: Niurka y mi familia.
6: Para que están los tres en esa tripleta.
7: Sí, Niurka y mi familia.
3: No, eso está bien. El saludo a los tres, a todos.
7: Y por eso quiero que gane. Porque en mi familia, además de las condiciones que tiene.
3: Ah, no, excelente. Es una gran boleta.
6: Las mujeres han demostrado que son buenas gerentes, ¿verdad?
3: Sí, así es.
6: Entonces yo creo, pienso, conociendo a Ana Lucía desde hace mucho tiempo, yo creo que lo haría muy bien como directora del recinto UAS Barahona.
3: Una mujer de Dios. Adelante, Xavier.
6: Xavier, ¿Qué pasa? ¿Tú no tienes tema hoy?
5: Tengo tema en cantidad. Lo que pasa es que pensé que tú
6: el PRM ibas, está caliente,
5: ibas a tocar en qué sentido está caliente.
3: Oh, ¡la reforma fiscal!
6: Ay, Wilton,
3: no, no, por ahí no. Ay, será por ahí aprobada hoy en el Senado. Toma lo que te mandé.
5: Una pregunta en ese caso.
3: Ah, yo no respondo nada.
5: ¿No estás en contra de la reforma?
3: Mira, yo estoy no a favor del pueblo dominicano.
5: Bueno, si estás a favor del pueblo, entonces estás a favor de este plan, que no es meramente un proyecto de reforma como tal, sino que toca aspectos específicos.
6: Ese no, pero ese no es su tema. Ese no es su tema hoy. Dame
3: un minuto. Daniel, tú sabes que lo que a la gente le interesa, ¿eh? Que subió el arroz, el huevo, el plátano, la yuca, la carne.
5: Eso es bueno.
3: Que subió la gasolina, que subió la leche. Eso es lo que el pueblo quiere. Que eso, se le baje, se le desmonte.
5: Eso importa. Adelante, eso es importante. Habla, de hecho, escúchame, Daniel. Escúchame. Eso es muy importante, de hecho. El tema de la carestía de los productos de primera necesidad. Y también, así como se dice una cosa, debe decirse otra. Para nadie es un secreto la realidad que vive hoy el mundo, no República Dominicana.
3: Ah, qué bien.
5: Bueno, si tú no lo quieres, ser objetivo.
3: Digo, ah, qué bien.
5: Si tú no quieres ser objetivo en ese caso, por ejemplo.
3: ¿Cuánto abuso?
5: Por ejemplo, usted tiene que al finalizar el pasado domingo, el gobierno, desde la crisis de la guerra, ha subsidiado más de 20 mil millones de pesos solo en combustible. Si no fuera producto justamente de ese subsidio, la gasolina hoy no estuviera en 300 y tanto, estuviese casi rondando los 700 pesos en República Dominicana. Y eso lo han dicho el experto al que tú haces mucha referencia, profesor de Harvard y por demás, y todos los lauros que pueda tener, que lo ha referido de igual forma.
6: Sí, claro que sí.
5: Si no fuera producto de ese financiamiento. Entonces, ¿qué representa el combustible en el mundo? El combustible en el mundo, para todos los derivados, como una materia prima, lo representa todo. El alza del precio del petróleo, que por consiguiente dispara también el precio de sus derivados, de los combustibles, dispara también todo lo absoluto de la cadena de producción, porque todo se produce mediante la energía o mediante los combustibles, o no es así. O no es así. O no es así.
3: Esto, pueblo dominicano,
5: no es así.
3: Pueblo noble y trabajador. Yo otro diría hasta pueblo pendejo. Oigan esto. Ahora esta judía reforma, porque si hay que decirle también, está planteando los acuerdos que puede entrar Irán y Estados Unidos a abrir el estrecho de Hormuz. Eso bajaría la tensión y obviamente por vía de consecuencia baja el precio del barril del petróleo. ¿Usted sabe qué dice la reforma? Frisado por 3 meses.
5: Bueno,
3: que los beneficios.
5: Frisado por 3 meses si no sobrepasa los 95 dólares.
6: $95.
5: Tiene que decirlo de esa manera.
6: No,
5: puede venir a mentir a la gente aquí.
3: No
5: puede venir a mentirle a la gente aquí en este programa.
6: Escuché de Magín Díaz que si baja de los $79, obligatoriamente hay que aplicar lo que dice la ley de
5: hidrocarburos. Desde luego.
6: Si sube, sube, si baja, baja. Mira, un minuto, Xavier. Ayer, Wilton Mercedes, estuvo el amigo tuyo, personal, amigo de Giovanni, de Wilfrido y mío, Aquiles Ledesma.
7: Oh, nuestro amigo.
6: En una gran actividad.
5: Aquiles Leonel Ledesma Alcántara.
6: Ahí en la calle Santiago Peguero.
3: Esquina Cambronal.
6: Esquina Cambronal. Esa es una esquina histórica para Aquiles, que bueno, siempre ha hecho sus actividades allí.
5: Bueno, lo que pasa es que la casa paterna.
6: De Felito Vistecuero.
5: La casa paterna de Felito Vistecuero. Entonces,
6: Aquiles decía que se reactiva la fundación que él preside, que lleva el nombre de su padre, Felito Vistecuero, que en Barahona todo el mundo conoce quién fue esa gran persona. Allí Aquiles se desbordó y prometió que la fundación de aquí en adelante, con esa reactivación, estaría en los barrios de la provincia de Barahona y aquí en el municipio cabecera, ayudando a la gente de manera solidaria. Y sorprendió porque presentó una visita inesperada que la gente no contaba con eso. El director de la DASAP, sí, Edgar Augusto Félix Arbona, sí, estuvo allí, pero no solamente que estuvo presente, sino que estuvo dándole un espaldarazo a la Fundación de Aquiles y diciendo que lo que Aquiles había anunciado se va a cumplir a través de la DASAP con el apoyo a los barrios. Qué bueno, un saludo especial para Aquiles, siempre distinguido. Aquiles Ledesma con uno, y eso cuenta y eso vale mucho. Aquiles, un saludo especial, sí, un abrazo, para usted y para Edgar, que estuvo con tantas madres que allí se dieron cita allí también.
3: Me parece que también se le entregó unos bonos para que las madres puedan adquirir productos y entiendan. Qué bueno.
6: ¿Y pero qué tipo de bonos?
3: Bonos de papel.
6: Acláralo, sí, porque sí, hay, como sí, la correcto. Gente tiene aquí entendido que son los bonos que dan en diciembre, no fueron de eso, son bonos de papel, sí. Correcto. Adelante, Xavier, discúlpenme.
5: Muchas gracias, don Daniel, muchas gracias. Miren, hoy el periódico Diario Libre recoge unas declaraciones del presidente del Indotel,
6: Guido Gómez Mazara.
5: El doctor Guido Orlando Gómez Mazara. Donde está diciendo y llama al PRM a evitar los errores que llevaron al PRD al declive. Pero Guido, como un gran, y eso a propósito de que el día de hoy, justamente, Guido Gómez Mazara va a presentar un libro, una publicación de un libro suyo, de su autoría, y en ocasión precisamente de esa publicación, Diario Libre le ha hecho esta entrevista, y él está refiriendo, siendo Guido un orador, posiblemente uno de los mejores oradores que tiene este país en la actualidad, está diciendo, está llamando al PRM a evitar ciertos errores que se cometieron en el PRD, que provocaron crisis, por ejemplo, en el 2004, que provocaron crisis en el 2012, y que en los gobiernos también del PRD en el 86 y demás. Ahora bien, quizás solamente con pinzas Guido toma esto, porque sería bueno recordarle también a Guido Gómez, y en lo que más incluso hace hincapié en esas declaraciones que da, es en el hecho de que el PRM no puede en modo alguno ver como la fuerza del dinero es condición de ganancial a lo interno de esa organización política, y desde luego es haciendo un llamado, o más bien enfrascando sus cañones hacia algunos aspirantes a la nominación presidencial, que ha sido Guido de hecho reiterativo en esos ataques, de que hoy lo que se requiere es una persona con competencias y capacidades para dirigir el gobierno, el país, la nación, y no así simplemente alguien que por la fuerza del dinero pueda ocupar esa posición. Sin embargo, si bien es cierto, en algo debo en eso coincidir con el señor Guido Gómez, también debo decir, y por eso digo que Guido toma con pinzas esto, porque precisamente condiciones que hicieron que el PRD vaya al declive en esos momentos son acciones que nosotros todavía el día de hoy la vemos presente, y precisamente Guido Gómez Mazara es uno de esos reproductores. Guido Gómez, su característica de hecho de manera consecuente y permanente es la disidencia. De hecho, vimos cómo el partido, y de manera específica la Comisión Ejecutiva, tomó una decisión, y esas eran cosas que sí pasaban en el PRDismo. El Comité Ejecutivo Nacional tomaba una decisión y salía un dirigente de alguna valía desconociendo esa esa decisión del Comité Ejecutivo Nacional y entonces llamaba a la revuelta social. Y eso provocó en muchos casos, situaciones que el PRD lamentó posteriormente. Hoy vimos a Guido salir de frente y decir y cuestionar esa posición de la Comisión Ejecutiva Nacional, poniendo incluso en una situación difícil al partido como tal. Y eso también Guido debe saber, que pone en posición de declive al PRM cuando desde sus dirigentes desobedecen, o más bien hacen bembita en el término popular, a las decisiones que el más alto organismo de esa organización así decide. Y por eso, precisamente, la Comisión Ejecutiva Nacional tuvo que abocarse rápidamente a ir a hacer una modificación a los estatutos para poder, entonces, darle aquí esencia a esa decisión que había tomado en pleno la Comisión Ejecutiva Nacional. Pero de igual forma, el discurso que se ha mostrado y que ha mostrado el mismo Guido Gómez Mazara en muchas ocasiones ha sido un discurso inclusive de golpe hacia esos compañeros que de una u otra forma, si bien es cierto, no quizás tengan la formación y la elocuencia que tenga Guido para abordar ciertos temas, no menos cierto es que sus capacidades también están ahí, y lo que hemos visto en Guido ha sido denotar a esos compañeros, por lo que también esos comportamientos, también esas actitudes, doctor Guido Orlando Gómez Mazara, fueron parte en ese PRD para llevar a ese PRD al declive, y que en su persona incluso se reproducen. Que cuando se vaya a tratar esto y cuando usted lo trate, también vea la propia condición suya, la propia posición suya, cuál es la posición que usted sirve, y que si esa posición que usted sirve está conforme y adecuada al manejo propio de la institucionalidad partidaria. Eso también hay al momento de analizar y dar declaraciones como esta. También, bien es cierto, es que se debe hacer una introspectiva de cuál es el comportamiento por parte de usted, doctor Guido Orlando Gómez Mazara, que todo el mundo, incluso a lo interno del partido, lo... Y es como incluso usted se ha definido, como una persona contraria a los lineamientos, que tiene una cabeza para pensar, como usted dice, y así por demás. Por lo que también eso ha de tomarse en cuenta al momento de analizar y abordar temas como estos.
3: Bueno, así es, Javier. Ar de Troya. 809-524-4907, 24 líneas en directo con nosotros. Y el 855-809-524-4907. Buenos días.
8: Sí, buenos días.
3: Buen día.
8: Nosotros quisiéramos hacerle una pregunta.
3: Primero al país, primero,
8: especialmente. Le habla Rafael David de Tamayo.
3: Adelante, señor Rafael David.
8: Una pregunta al país, pero especialmente al panel. Y es con relación a que el Senado hoy se ha casado con la gloria del Estado al aprobar un proyecto de ley en 5 días. ¿Y por qué de igual manera no lo han hecho con el Código Procesal Penal? Bueno. ¿Por qué no lo hicieron de igual manera con esto? Y con el Código del Trabajo, especialmente.
3: Buena pregunta, mi líder. ¿Qué decirle? Que hay cosas que son prioridades y la priorizan. Buenos días.
9: Buenos días, Winton Mercedes.
3: Buen día.
9: Discúlpenme esta segunda llamada, pero tenía un deber de hacerlo. Me decía Mamel Torriba que cuando suene el reloj anunciando el nuevo amanecer, el justo despertará, mas el injusto permanecerá o continuará dormido. Y quiero pedirle excusa pública, aunque no fue intencional, a Wilfrido, que es una de las personas que más valoro dentro del grupo del staff por su verticalidad. Y quise aprovechar su expresión para reforzar mi comentario anterior. Así que si me malinterpretaste también, te pido disculpas, pero no fue nada intencional, amigo y valorado. Y por otro lado, brevemente, estuvimos viendo ayer una actividad preciosa, maravillosa, que hizo un diputado desaparecido, un diputado que nadie le ve la cara en la región sur, ni mucho menos en Barahona. Ah, pero sorpresa, apareció ayer abusando de la hambruna, de la necesidad de la gente. Y qué bueno, Winton, ser solidario, ser generoso con el dinero ajeno. Y yo creo que esas cosas el pueblo tiene que ir evaluándolas. Es bueno que le vayan tomando todo lo que den, y que mañana, en el 28, aunque sea por Satanás que haya que votar, le voten en contra, porque nunca han dado cara a las necesidades de nuestro pueblo. Así que esa parte quería decirla, porque fue para nosotros indignante, para los barahoneros que residimos allí, porque todo el mundo sabe cuál ha sido el modus operandi de eso. Allí hay un sinnúmero de garrapatas políticas en Barahona, que lo único que han hecho es chupar y chupar, más nada. El pueblo. Gracias y bendiciones.
5: Buen día, no, pero también hay que decir, digo, que ese diputado ha hecho grandes aportes al país, porque no es la primera vez que ha sido diputado. Tiene una hoja de vida que está escrita.
6: Bueno, es una opinión de Tintico, sí, que hay que respetarle a él lo que opine, el concepto que pueda tener. No es la misma de las personas que estuvieron allí, porque fueron convocados, se asistieron, el que no estaba de acuerdo no iba. Esa es la democracia. Saludos para ti, hermano Tintico.
3: Buenos días.
8: Sí, buenos días, Winton, y a todo el equipo. Le habla Nazario Peña.
3: Adelante, Nazario.
8: Señores, si nosotros nos ponemos a analizar lo que ha pasado en Barahona en menos de 30 días, podemos decir a boca llena que en Barahona, con el PLD, antes se vivía mejor. Señores, en menos de 30 días aquí en Barahona ha venido presidente, vicepresidente, la primera dama, el ministro de Cultura. Todos los PRMistas de renombre han venido aquí a Barahona. Parece ser que el PLD se está poniendo bonito, que está poniendo a todos los miembros de ese partido en calambre. Buenos días y muchas gracias.
5: Pero eso es bien, que visiten a Barahona, Nancy. No es eso lo que se critica, que no ven los funcionarios.
3: Buenos días.
10: Buenos días, mi hermano Winton Mercedes. Buenos días, Daniel. Buenos días, Javier y los demás. ¿Cómo está todo? Escuchándolo a ustedes ahorita, en sus comentarios, siempre, yo creo que hay que sacar del escenario la retórica de que Leonel tiene tasa de rechazo. Eso es mentira. Si fuera así, no tuviera posicionado la Fuerza del Pueblo, porque la figura de Leonel Fernández tiene a ese partido como el principal partido de oposición.
5: Pipa, pero tanto todos así, tenemos tasa de rechazo, tú no puedes decir que
10: tanto,
5: no.
10: Sí, es verdad, pero no la que quieren ponerle a él a través de argumentaciones falsas. Por ejemplo, el periódico El Caribe hoy publicó que el 63% de la población aprueba que Leonel Fernández sea candidato. Significa que tiene aprobación, que no tiene rechazo. Otra cosa, Javier, en la democracia existe la palabra disidencia. Lo de Guido Gómez Mazara, tú tienes que aplaudirlo. Es que tiene que aplaudirlo, porque es así, no hay dictadura, aquí no hay dictadura. En los partidos, si una persona entiende que se va a una línea, y, óyeme, Javier, en los partidos siempre se va a la línea, pero yo no estoy obligado a acatar una línea si yo entiendo que no está bien. Eso hay que aplaudirlo de Guido Gómez Mazara y de cualquier político, cuenta político, que si entiende que una cosa no está bien, tiene que expresarlo, Daniel.
5: Sí,
10: dale guaya.
5: Una cosa es la disidencia y otra cosa es que, como tal, los organismos superiores que dirigen los partidos políticos tomen una decisión y usted salga de manera pública a atacar esa decisión. Son dos cosas distintas. Y a denotar a quienes tomaron la decisión, que es organismo, que fue el organismo que fue electo precisamente para adoptar decisiones como esa. Eso es muy diferente.
3: Bueno, gracias por permanecer siempre en sintonía con la Universidad de la Información Acción Mañanera. Feliz y bonito reto del miércoles. Bendiciones.
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13: Buenos días, Elpis Pérez les informa. El presidente Luis Abinader sometió al Congreso Nacional un anteproyecto de ley orgánica orientado a la creación de un nuevo órgano estatal autónomo y descentralizado, con el propósito de fortalecer la transparencia, prevenir la corrupción y ampliar el acceso a la información pública. En otra información, el expresidente Leonel Fernández pidió al gobierno retirar del Congreso Nacional el proyecto de ley de medidas pro crecimiento económico, simplificación fiscal y mitigación de la crisis internacional y reformular el presupuesto general del Estado de 2026 para priorizar el gasto público y reducir la carga sobre los sectores productivos. Para más detalles visite diarionoticias.do.
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8: Muy buenos días, queridos amigos de Médicos en la Radio. Hoy, como cada miércoles, el doctor Alexander Erasme y el doctor Roberto Espinosa. Buenos días, amigos de Barahona, que es la tierra donde está esta emisora, la región sur, la región Enriquillo, del país entero y el resto del mundo. Hoy está conmigo mi compañero, mi conductor acompañante, el doctor Roberto Espinosa. Buen día, Roberto Espinosa.
9: Muy buenos días, Alexander Erasme. Buenos días a todos los radioescuchas, a las personas también que nos visualizan a través de todas las plataformas digitales y los canales convencionales que se transmite este programa Médicos en la Radio, que se genera a través de Palma FM y todos los canales de esta emisora matriz, de esta plataforma de empresa radiofónica. 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
8: Espinosa, buen día. Hoy, ayer el Colegio Médico tuvo una reunión, Espinosa, y con diferentes sectores, diputados, jueces, y se elaboró un documento. En ese documento tiene la intención del próximo martes a las 9 de la mañana, está convocando el Colegio Médico a toda la sociedad médica, a las sociedades médicas especializadas, a todos los médicos en sentido general, si quieren sumarse a las clínicas, a los hospitales, los directores de hospitales, el mismo Estado Dominicano, que también, según el nuevo Código Procesal Penal, que va a entrar en vigencia el día 3 de agosto, pueden ser demandados también los hospitales, los directores. Sí.

0: Todo el mundo, o sea, el mismo Estado puede ser demandado. El Colegio Médico está convocando para las 9 de la mañana frente al Tribunal Constitucional de la República Dominicana de este país para depositar un acto de anticonstitucional, o sea, el código, nuevo Código Procesal Penal choca con la Constitución en referente a algunos artículos que tiene establecido ahí, donde, por ejemplo, que el Estado Dominicano, según el artículo 60 de la Constitución de la República Dominicana, es garante de la salud, igual que el 61, es la seguridad social, que el Estado es garante de una seguridad social inclusiva, equitativa. Equitativa, esa palabra equitativa la digo varias veces porque
1: Sí.
0: esta seguridad social que nosotros tenemos no es equitativa y nosotros tenemos una ley de seguridad social, tenemos una ley general de salud que tampoco, o sea, tampoco es equitativa, no se aplica como tiene que aplicarse, igual que la ley de seguridad social. Y tiene que ver también con otro artículo de la Constitución, que es el derecho al trabajo. O sea, eso es en la parte, nosotros como médicos, como ente dominicanos que somos, como médicos que trabajamos en la República Dominicana, muchos médicos van sencillamente, tienen derecho al trabajo, derecho constitucional establecido
1: Sí.
0: en la República Dominicana y con este nuevo código te pueden quitar el S4 y te pueden inhabilitar por cualquier inobservancia de cualquier juez, cualquier fiscal que pueda, que no conozca las intríngulis del sistema de salud República Dominicana, que es un sistema muy carente, que faltan muchísimas cosas en nuestros hospitales, y tú puedas perder tu S4 y un médico, según la ley dominicana, la ley general de salud. Un médico que no tenga, y la ley de colegiación médica, la 63, la 68-01, un médico no puede ejercer sin S4 en República Dominicana. Y sencillamente le están negando a los médicos dominicanos el derecho también al trabajo. Y por ahí anda el Colegio Médico, le hacemos un llamado a todos los médicos, a las sociedades médicas especializadas, a la población en sentido general, porque también esto le va a hacer daño a la población en sentido general, porque los médicos, cuando entre este código, vamos a estar haciendo una medicina más defensiva, una medicina mucho más de cuidado. O sea, yo tengo que cuidarme de que tú me puedas demandar y yo tengo que cuidarme. Entonces, eso va a acarrear que, por ejemplo, una enfermedad como una apendicitis, como dije la semana pasada, que puede ser diagnosticada con la clínica, que antes se diagnosticaba con la clínica únicamente, y con eso era suficiente para tú llevarlo al quirófano. O sea, ese paciente tiene que tener ahora, aparte de la sonografía que hay que hacerle, aparte de la tomografía que hay que hacerle, fácilmente, haya que hacerle una resonancia magnética. Y en casi la mayoría de los hospitales de la República Dominicana no hay tomógrafo, no hay tomógrafo. O sea, no hay tomógrafo y la mayoría, y en algunos, salvo los hospitales municipales y los regionales, son los que tienen sonógrafo. Entonces, va a acarrear en muchos gastos de bolsillo, que sobre todo de la población. Y una población que ya está bien deprimida, una población que ya el gasto de bolsillo, el costo en salud es muy grande. Cualquier familia que tenga una enfermedad, tiene que, para una enfermedad como la diabetes y la hipertensión, la familia dominicana tiene que gastar muchos recursos porque sencillamente la ley de seguridad social y que nosotros tenemos no cubre los medicamentos de enfermedades crónicas como la diabetes, la hipertensión, enfermedades como las enfermedades psiquiátricas. Y si nosotros, con este nuevo código, que vamos a estar haciendo una medicina defensiva, defensiva en el aspecto que nos vamos a cuidar más cuando vayamos a atender a un paciente, va a ir en detrimento de la economía de la familia y de los hombres y mujeres y niños de la República Dominicana.
1: Así, Erasme. Y es bueno que tú tocaras al inicio de tu comentario esa parte de los principios que deben de tener toda acción legal que hace el gobierno, el Estado, mayormente en ese código, que tiene que tener un principio de igualdad, pero que junto al principio de igualdad también tiene que tener un principio de equidad, porque tenemos que ser equitativos, todos tenemos que ser en el mismo nivel, no solamente igual para todos, sino que nos nivelen a todos por igual. Este código penal que duró 20 años prácticamente, dando vuelta en nuestra Cámara de Diputados y en la de Senadores, siendo visto, revisado, analizado por un sinnúmero de personas que durante todo este tiempo pasaron por cada una de las cámaras de nuestro estado, de nuestro país, y que cosas tan elementales como son la salud de nuestra población, que estaba siendo afectado directamente, no fue visualizado por los equipos de salud que tiene cada uno de la cámara, y que no fue tomado en cuenta esta parte para ser discutido y evaluado por nuestro representante médico, mayormente nuestro colegio médico, que es el asesor en gestión de salud del Estado Dominicano y del gobierno en sentido general. Y que cosas como esta pasaran desapercibidas y que ya en un momento ya como este, ya en la prácticamente en la entrada en vigencia del código, o sea que uno se haya dado cuenta de toda esta dificultad que esto representaba y que la afectación que esto iba a tener directamente al individuo, a la familia, a la persona, pero también al Estado. ¿Por qué al Estado? Porque esto, como tú dices, esa medicina a la defensiva que va a existir una vez entre en vigencia el código penal, o sea, no va a existir, ya existe, porque uno tiene que comenzar a prepararse desde ahora, va a afectar el gasto bolsillo de los pacientes, pero también va a afectar el gasto en salud del Estado del sistema de seguridad social. Entonces, esto fue algo que debió también tomarse en cuenta al momento de poner esta traba en este código y de querer mediante el mismo criminalizar el ejercicio del ejercicio de la salud en este país. Entonces, esperemos que esta lucha no tiene que ser una lucha, que esas observaciones que se estén haciendo desde el Colegio Médico y desde las sociedades médicas especializadas y otros sectores también que tienen que ver con el área de salud sean tomadas en cuenta, que se entienda que esto no se está haciendo como una forma de protegerse, escudarse y resguardarse al sector salud, sino para que haya una atención médica más adecuada y más accesible para toda la persona, y que esto va a afectar directamente, positivamente a la población si esto se cambia y se descriminaliza el ejercicio médico como se está queriendo hacer con esta entrada en vigencia de nuestro código penal. Y esperemos que eso termine de la mejor forma para el bienestar colectivo.
0: Espinosa, nosotros como médico, como colegio médico, se están haciendo hace ya unos días que venían haciéndose las consultas, que la población médica estaba alarmada porque el colegio médico no estaba haciendo nada. Hacerle una observancia y algo que tengo que decir para la población médica en sentido general. El colegio médico en ningún momento se ha puesto, o sea, ha hecho caso omiso a los llamados. Esto es un código que se promulgó en el 2024, creo yo.
1: 2025.
0: No, 2025, sí, pero entraba en vigencia un año después. O sea, un código que viene discutiéndose más de 20 años, un código que nosotros como población nos enfocamos mucho más, por ejemplo, en las tres causales. Sí, y ahí fue cuando la Cámara de Diputados invitó al Colegio Médico. La Cámara de Diputados invitó al Colegio Médico para la vista pública de lo que tiene que ver con las tres causales y la sociedad civil. Pero cuando iban a conocer lo que tiene que ver con el artículo de la penalización del acto médico, de la penalización del trabajo del médico, tú como médico, no se llamó a vista pública, no se llamó al colegio médico tampoco, para que el colegio médico conociera las intríncules que llevaba el código. O sea, el colegio médico no conocía lo que llevaba el código. Ahora, lo que tú dices, ¿dónde estaban? Por ejemplo, nosotros tenemos 20 y pico de diputados. Tenemos senadores que son médicos. El hecho, por ejemplo, tenemos aquí al doctor Moisés Ayala, la doctora Lía Díaz en Azuay, el doctor Johnson Encarnación en Elías Piña, y tenemos muchos médicos. Tenemos la comisión más grande de médicos de la historia, que son legisladores. ¿Dónde estaban en ese momento? O sea, esa es mi pregunta, y tú te lo preguntas y nos lo preguntamos los médicos. Pero nosotros sabemos
1: la comisión de salud,
0: la comisión de salud de ambas cámaras. O sea, nosotros sabemos cómo aquí en este país se conocen los proyectos de ley, se conocen préstamos que tú ni siquiera los lees, simplemente por directrices partidarias. Y no es en este gobierno, que tiene la mayoría de senadores y diputados, sino en los gobiernos del PLD, en los gobiernos de Joaquín Balaguer y en los gobiernos que antecedieron a todos los gobiernos. O sea, siguen directrices. Y lamentablemente nosotros permitimos, la sociedad, los médicos, los diputados, los senadores, que tienen algo de culpa, principalmente los que son médicos, votar por la aplicación y por este código, para que este código entre en vigencia. Era importantísimo que este código naciera, porque nosotros teníamos un código desde del siglo XIX, un código desfasado, que no incluía muchísimos delitos que hoy en día se dan, pero en cuestión en salud, a nosotros los médicos nos dieron un palo acechado. Nos dieron un palo acechado y están jugando, un ejemplo, con la estabilidad laboral de todos los médicos, pero con la estabilidad económica y emocional de las familias dominicanas, porque sencillamente yo dije los otros días que probablemente yo me vaya, pero probablemente no. Uno termina haciendo medicina, pero hace una medicina mucho más, cuidándome de que me demanden. Y vamos a vivir, por ejemplo, con legislaciones como viven Estados Unidos, que la escasez de médicos es grande. Y es porque los médicos en Estados Unidos, hacer una carrera cara, y te pueden demandar y quitarte millones de pesos, sencillamente las personas deciden no estudiar medicina. Y si finalmente el Tribunal Constitucional declara inconstitucional estos artículos o este código, entonces nosotros podremos tener muchachos que quieran seguir estudiando medicina, muchachos que quieran seguir estudiando enfermería, muchachos que quieran hacerse técnico en rayo X y todas las ramas de la medicina que tenemos en República Dominicana. Pero si no, vamos a tener muchos muchachos que sencillamente se van a ir por carreras que no puedan ser perseguidos judicialmente y encarcelados, porque eso es lo más grave, que tú puedes encarcelarse. Puedes caer encarcelado, puedes perder tu código, puedes perder tu S4 como médico, donde el médico El médico tiene una función principal, que es tratar de paliar la situación de salud del ser humano. El médico en ningún momento tiene la intención de dañar a nadie. No la tiene. Ningún médico, y hablo por mí, por muchos colegas, que piensan igual que yo.
1: Así mismo es, Erasmo. Nosotros ahora nos vamos a una pausa comercial. Cuando regresemos, continuamos comentando sobre este tema.
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1: Buenos días, continuamos aquí con su programa Médicos en la Radio. Este miércoles 17 de junio, estamos en mediado ya de ese año 2026, que muchas cosas nos ha traído a este país, entre ellas el advenimiento del polvo de Sahara, que nos ha traído una temperatura bastante calurosa, con muchas manifestaciones alérgicas y respiratorias a nuestra comunidad. Por eso también aprovechamos el momento aquí para hacer un llamado a todos nuestros radioescuchas, a la comunidad en sentido general, a cuidarse, a protegerse, a hidratarse, así no tiene que exponerse a los efectos de este polvo del Sahara, mantenerse resguardado en su casa o en su trabajo cubierto con una sombrilla del sol tan candente que tenemos y del efecto directo de este polvo que hace sobre nuestra piel directamente.
0: Sí, Espinosa, eso es importante, incluso también la hidratación, sobre
1: primordial.
0: Todo, primordial para,
1: mayormente nuestros
0: para paliar
1: niños y adultos
0: nuestros
1: mayores.
0: Niños, nuestros adultos mayores. Nosotros que tenemos ríos, playas, si va para la playa, lleve suficiente líquido y trate de estar la menor cantidad bajo los rayos del sol para mantenerse, tener una salud. Espinosa, en el día de hoy tenemos un tema muy interesante.
1: Es controversial.
0: Y controversial, Espinosa. Los otros días y me llamó la atención y quise que habláramos un poquito aquí de este tema, porque yo recibí una paciente en la consulta que hipertensa, cuando le hice parte del interrogatorio, omitió que era diabética. Entonces, cuando yo le hago la analítica, todo el análisis que lo primero que veo es el examen de orina, veo que tiene una orina con 4 cruces de glucosas y ya en la orina problemas que tienen que ver con glicemia alta y que
1: con el daño renal,
0: el daño renal preexistente. Entonces yo le pregunto ahí mismo, doña, ¿usted es diabética? Y me dijo que sí. Entonces le digo, doña, pero ¿y usted no lleva tratamiento? Usted no me dijo eso. No, yo no llevo tratamiento. Yo estoy tomando unos suplementos. Y cuando voy a la glicemia, Espinosa, a ver cómo estaba.
1: 400
0: y pico. Y traté ahí. No, yo no voy a tomar nunca medicamento porque mi familia, mi mamá, mi hermana y son diabéticos y como quiera se enfermaron de riñón. Cuando me dijo así, yo le dije, no, doña, espérese. Si usted tiene esa predisposición genética, usted tiene que cambiar esa predisposición genética. Y para cambiarlo, tiene que hacerlo con un tratamiento diabético, antidiabético adecuado, con dieta y ejercicio. Usted no puede seguir el mismo camino de su familia. El hecho que, gracias al Señor, después de un tiempo que tuvimos la señora y yo conversando ahí, como media hora, yo tratando de convencerla de que los beneficios que ella va a tener si lleva un tratamiento, la convencí, gracias a Dios, y ella se llevó su tratamiento. Espero que la señora se lo esté tomando, que no sea por terminar la discusión conmigo, y que se lo esté tomando de verdad, porque para nosotros como médicos, cada riñón que se pierde calidad de vida importante. Nosotros tenemos la intención de mejorar las condiciones de vida, de nuestros pacientes, porque nosotros no somos dioses ni tenemos una varita mágica para decir que tú no vas a ser insuficiencia renal, que tú no vas a ser un infarto, pero sí podemos postergar, o sea, con los conocimientos que uno tiene, que tú puedas sufrir ese tipo de enfermedad. Entonces, por eso, Espinosa, trajimos hoy o traímos el tema mitos y verdades. medicina natural versus medicina química. O sea, ¿por qué traemos esto? Entonces, la población en sentido general, incluso muchos médicos también, la cual voy a incluir ahí, creen que los productos naturales que hay en el mercado no son químicos. O sea, también son químicos.
1: Todo es químico.
0: Todo es químico. Incluso los tecitos de la abuela
1: son químicos.
0: Son químicos. O sea, todo es químico. Nosotros mismos, como seres humanos, estamos envueltos por procesos químicos. Todo lo que nosotros consumimos, incluyendo esta botellita de agua, para poder absorberse, tienen que pasar por un proceso fisioquímico, o sea, fisioquímico de absorción, excreción y todo. O sea, todo nosotros, el cuerpo de nosotros está formado por química, química pura, y es por eso que nosotros, cuando entramos a la universidad, las primeras materias que nos dan, biología, química, física. Después seguimos, un ejemplo, con fisiología humana, biofísica, bioquímica y un sinnúmero de materias, microbiología y un sinnúmero de materias para uno tratar de conocer un poquito el cuerpo humano y cómo funciona el cuerpo humano.
1: Y lo más natural que eso era, hazme el agua, es una fórmula bioquímica, dos moléculas de oxígeno más una molécula de hidrógeno más una de oxígeno se unen y forman una molécula.
0: Una molécula de agua.
1: Que es lo más natural que nosotros tenemos, lo más fisiológico y con lo que necesitamos día a día para sobrevivir, porque el agua es el componente más abundante en nuestro cuerpo, casi el 80% de nuestro cuerpo es agua. Entonces todo nosotros es bioquímica, todo lo que nos rodea es química y todo lo que consumimos tiene su origen en la química.
0: Incluso el aire que consumimos, que es un aire natural.
1: Oxígeno.
0: Química. Caminar es un proceso químico.
1: Claro.
0: Porque se da por células, mover las manos, se da por células que tenemos especializadas en nuestro organismo, fisioquímico, o sea, sí. Todo lo que nosotros como seres humanos, todo ser vivo es químico. Incluyendo, por ejemplo, los medicamentos que nosotros consumimos en su mayoría, por ejemplo, la aspirina, las penicilinas, la morfina, que no consumimos mucho en República Dominicana, no. Pero todo eso son químicos, vienen de planta.
1: Entonces, los médicos familiares tenemos un problema mayúsculo con eso, más que otros especialistas, porque nosotros ser la puerta de entrada y el primer médico con el que ese paciente se enfrenta en el sistema de salud, nosotros es que tenemos que desmitizar eso frente al paciente, porque ya cuando el paciente no llega a nosotros, lo primero que te dice es que esa es la cultura que yo tengo, que mi abuela se la pasó a mi mamá me la pasó a mí, yo la paso a mis hijos, de ese conocimiento de la medicina natural alternativa que tenemos nosotros como comunidad, que es parte de nuestro sincretismo y nuestra idiosincrasia como pueblo, que la venimos trayendo desde las primeras civilizaciones desde la creación. Entonces eso es difícil de desaprender para aprender, pero tampoco nuestro objetivo es que la gente desaprenda y que deje de hacer lo que hace regularmente, sino que lo haga con el conocimiento y con la orientación adecuada y que entienda que la medicina natural o los productos naturales no compiten con la medicina química. Entonces tienen que ir de la mano, tiene que haber una unión entre ambas para que se potencien entre las dos.
0: Aquí, como tú estás diciendo, no estamos tratando de decir que el té de X hoja o X hierba no te cure ciertas enfermedades. Aquí lo que es un ejemplo es que tratamos de decir es que, por ejemplo, los tececitos de hierbas y de raíces no pasan por un proceso pericial, un proceso científico, donde demuestre que cierta sustancia te puede hacer daño. Entonces, la medicina la contemporánea, la medicina química, que como se llama, de los laboratorios, la que fabrican en los laboratorios, está, por ejemplo, para sacar una simple vitamina C al mercado, esa vitamina C pasa por un proceso de largo. Lo primero, antes de empezar a fabricarla, que tienen que registrarle el nombre, sí, y tener un registro sanitario para poder fabricarla. Y después que tú la fabricas, tiene que demostrar a los organismos que tienen que ver con la salud, por ejemplo, en República Dominicana, la que regula casi todas las sustancias y todos los laboratorios químicos es el DGMA, a través de del Ministerio de Salud Pública, que es la que tiene que ver. En Estados Unidos está la FDA, que nosotros, después que la FDA, que es un órgano rector de casi todos los medicamentos y las comidas del mundo entero, casi siempre lo damos por hecho y asumimos que sí, porque Estados Unidos es un país que, después de la Segunda Guerra Mundial, igual que Japón, un ejemplo, decidieron irse por el campo científico. Y para llevarte esa vitamina C a 500 miligramos, llega un proceso muy largo. No estoy diciendo que, un ejemplo, si tú tomas vitamina C directamente de la naranja, que es rico en vitamina C, tú no estás consumiendo la vitamina C que necesitas, pero tú no sabes la cantidad de vitamina C que está consumiendo. Por suerte, la vitamina C es liposoluble, sí, y la cantidad mayor que tú tomas no te va a hacer tanto daño, o sea, en el caso de que sea vitamina C. Pero hay otras sustancias que existen de las plantas de la tierra que sí son dañinas, sí son muy dañinas, y existen, y ya hay, sí está demostrado científicamente por biopsias de pacientes que han sufrido hepatotoxicidad, nefrotoxicidad, neurotoxicidad producto y cardiotoxicidad producto de los productos de plantas de la tierra. Sí.
1: Y eso está muy estudiado y muy calificado, Erasmo. Ya, por ejemplo, como tú dices, cuando en su vida, en nuestra vida normal y secular, nosotros en nuestra alimentación tenemos que ingerir los micronutrientes, macronutrientes y suplementos que nos dan la naturaleza en la fruta, verdura, vegetales y otro tipo de alimentación para nosotros construir nuestro cuerpo, nuestro desarrollo y nuestros músculos, sino todo lo que tenga que ver con nuestro cuerpo. Eso de forma preventiva, y eso está bien, y eso es lo que hay que hacer. Ahora, cuando pasamos a que eso ya no lo necesitamos, una forma preventiva, sino una forma de tratamiento,
0: una forma de vida, o curativa. O sea, ahora mismo, Espinosa, perdón que te interrumpa, estamos viendo la suplementación, sí, como una forma de vida. La suplementación no es una forma de vida. La suplementación sencillamente son drogas, y perdón, Espinosa, que te interrumpa de nuevo, sí, son drogas que no pasan por el mismo rigor que pasa esa vitamina C que fabrica los laboratorios nacionales e internacionales. No pasa por esa misma regulación. No tiene, por ejemplo, el Ministerio de Salud Pública, a través de la DGMA, no anda detrás de los fabricantes de la medicina natural, como le llaman, que cuando la gente me dice, yo le digo, no son tan natural porque tienen que ir a un laboratorio. No existe nada natural. Lo natural es tú ir y beberte el agua directamente del río. Eso es lo natural, porque después que el agua está aquí, en esta botella, no es natural. No es natural sencillamente porque hay un proceso químico que le quitaron sustancias que te hacen daño, le quitaron las bacterias y los parásitos que te pueden hacer daño. Entonces, no es natural. Y no está mal eso. Lo que está mal es que yo vaya y me tome el agua de río cuando ya está demostrada que el agua de río trae bacterias, virus y te puede enfermar.
1: Así es, Aramé. Entonces, como le decía Aramé, ya cuando pasamos de la forma preventiva a una forma de tratamiento y curativa, usted tiene una dosis que necesita específica para tratar y tener los efectos que usted está buscando con eso. Entonces, si usted lo necesita, por ejemplo, un medicamento como la aspirina, que la aspirina proviene de una planta que se llama la hoja blanca, y el ácido acetilsalicílico. Entonces, usted necesita 100 miligramos de aspirina todos los días como prevención para un problema cardiovascular que usted tiene. Pero usted sabe cuánta cantidad de hojas de esa planta usted tenía que comerse o tragarse para usted poder tener esa dosis específica que usted tiene en el día, que usted necesita cada día. Eso usted no lo puede cuantificar, porque aún cuando usted contando la cantidad de hojas, cuando usted hace el mecanismo de absorción de eso, usted no sabe cuánto se absorbió y cuánto se perdió. Entonces, la parte de la química que entra en la producción de ese medicamento, ya en la producción de ese medicamento, para que usted le llegue ya como un medicamento específico, químicamente procesado y evaluado y estudiado, y que va a hacer un efecto directo a lo que usted tiene, es la misma planta que le están dando. Lo único que le hicieron un proceso químico, bioquímico, para que usted tenga la dosis específica que usted tiene. Entonces, una cosa no quita la otra, porque esa química estaba en la planta. El ácido acetilsalicílico con una química estaba ahí en la planta. Simplemente lo llevaron a un proceso químico también, para que usted lo tenga en sus manos. Tenemos una llamada. Buenos días. ¿Con quién hablamos?
12: Buenos días. Leoncio Novoa.
1: Buenos días, Leoncio. Bienvenido.
12: Hazme el favor, aprovechando que ustedes están hablando ahora de medicina y de medicamentos naturales, y que la gente acostumbra mucho a tomarse, automedicarse, como dicen también. Mi pregunta es, miren, hay una situación, hay como una especie como de mito o de creencia totalmente falsa sobre los medicamentos, la medicina, los genéricos. Los genéricos en la población va a no se lo ofrecen en las farmacias, y los médicos ni siquiera lo recetan. Pero hay un mito que los medicamentos que tienen que ver con el asunto
0: por favor, Leoncio, espérate, baja un poco el radio, que no se escucha un ruido. Firmar.
12: Ok, te lo bajo, sí, un momentico. ¿Aló?
0: Sí, lo escuchamos.
12: Sí, la cosa es, la pregunta es sencilla, sobre los medicamentos genéricos, que es una oportunidad de mucha gente, sobre todo de la gente que no tiene muchos recursos para comprar medicamentos de marca, caros, que nos explique un poco, que nos dé cuál es la situación que hay, porque la farmacia del pueblo, las farmacias populares, la mayoría son genéricos, pero la gente a veces no lo compra porque dicen que eso no sirve para nada. Explíqueme eso. Gracias, buenos días.
0: Buen día.
1: Gracias, Leoncio, por su llamada y su comentario. Aunque no es el tema de hoy, yo voy a empezar por decirle algo. Nuestro compañero Erasme, compañero aquí, el doctor Alexander Erasme Peña, esa fue su tesis de posgrado. Una evaluación comparativa entre medicamentos genéricos de la botica y medicamentos de
0: fármaco, eficacia de fármaco antihipertensivo genérico y los de marca, los fue de mi marca. Tesis. Sí,
1: y demostraste que era lo que
0: que la sencillamente era igual. La efectividad es igual, se quedó demostrado, y que las complicaciones pueden aparecer tanto en un paciente que tome medicamento de marca o medicamento del genérico, no necesariamente de la botica. Y uno de mis argumentos, y escúchame que salimos un poco de tema para contestarte, fue que la República Dominicana, la mayor cantidad de personas son pobres. Sí. La mayor cantidad de personas pertenecen al régimen subsidiado, y la mayor cantidad toman medicamentos que o lo compran en la botica o el Estado se lo provee a través de los CPN, a través de la unidad de atención primaria. Y nosotros no vemos los hospitales abarrotados con enfermedades como enfermedad vascular cerebral, ya sea hemorragia cerebral, la trombosis, ni los infartos. El mayor problema radica en que los pacientes que toman antihipertensivos, diabéticos, es la adherencia al tratamiento. O sea, ahí está el problema de las complicaciones. Cuando el paciente deja el tratamiento porque se siente bien o no se lo toma todos los días a la hora adecuada o dejó de tomárselo porque sencillamente se sentía bien. Ahí vienen las complicaciones. Los medicamentos de la botica, si eso que tú quieres saber, si quieres saber si funcionan, si no funcionaran, nosotros tuviéramos dominicanas y dominicanos.
1: Medio
0: país muerto ya.
1: Eso es así, Erasme. Nosotros vamos con ese comentario tuyo, una pausa comercial. Cuando regresemos, continuamos con nuestro tema del día de hoy.
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1: Continuamos aquí la mañana de ese miércoles, Médicos en la Radio, hoy tocando un tema que nos afecta a todos.
0: Espinosa, antes de que sigamos, continuemos con el tema, algo que tú me dijiste fuera del aire, recordarle a la población y al radio escucha, al Leoncio que llamo, que por ejemplo Estados Unidos, España,
1: los
0: países desarrollados son medicamentos genéricos o medicamentos que no son de marca, que se dan y que la seguridad social de esos países provee y funcionan. Y muchos de esos medicamentos los traen aquí, se los traen a los familiares que hay aquí en República Dominicana. Y entonces se lo toman porque vienen de Estados Unidos y vienen de España. No, señores, es lo mismo.
1: Es lo mismo, son genéricos.
0: Son genéricos y como dije ahorita, nosotros tenemos regulaciones. Tenemos el Ministerio de Salud Pública y la DGMA, que son los que tienen que velar por los medicamentos y la calidad de los medicamentos en República Dominicana, como está la FDA, y España tiene también su organismo, el Ministerio de Sanidad y todo. O sea, todos los países del mundo tienen cómo regularizar sus medicamentos. Ahora, que tú tienes que saber qué medicamento tú vas a comprar también, porque también, no aquí en República Dominicana nada más, sino en el mundo entero, existe
1: fábrica
0: clandestina, industria, que se dedican a falsificar fármacos. Y tú crees que te estás tomando una lodipina de 5 miligramos, cuando en realidad es una cápsula de harina de trigo que te estás tomando.
1: Entonces, la industrialización de las medicinas, de los medicamentos,
0: tiene que saber, incluso en este mismo tema compete, tiene que saber qué fabricante lo está haciendo.
1: Claro, porque y eso no es solamente con los genéricos, también con lo de las marcas comerciales. Y otro punto ahí para cerrar ahí, señores, nosotros no producimos medicamentos legalmente, los medicamentos son importados y donde lo mismo lo compran nosotros, los demás países, los genéricos lo compramos nosotros también. Hay algunos países, Estados Unidos produce, a otro país
0: industrializado. La República Dominicana también produce.
1: Pero en poca cantidad.
0: Pero no produce la sustancia.
1: La sustancia, la importamos y la procesamos.
0: Sí, y la procesamos aquí.
1: Y ya, entonces lo mismo, prácticamente. Entre todo este tema, hay una pregunta o una incertidumbre que siempre está latente, Erasme. La medicina química solo trata síntomas y crea dependencia. Todo el mundo, las personas creen, por ejemplo, esa misma señora que fue a tu consultorio, y muchos dicen, no, yo no voy a comenzar a tomarme eso porque yo me voy a hacer dependiente de ese medicamento químico. Yo mejor me voy a comenzar a ir tomando mi cosas naturales que no me van a hacer dependiente. Pero eso es un mito muy grande, porque entre todas las sustancias químicas que tienen esas que nos trae la naturaleza, por ejemplo, los té y hojas, raíces y demás que nosotros consumimos, también tienen toxinas, y muchas toxinas que no solamente son dañinas, sino que también son adictivas, porque nosotros no sabemos al final lo que estamos consumiendo, porque no hacemos un estudio bioquímico a eso que estamos procesando. Entonces, no todos los medicamentos están hechos para calmar síntomas. La mayoría de los medicamentos que nosotros utilizamos son para curar. Por ejemplo, los antibióticos son para curar las infecciones. Tú le das un antibiótico a una persona por un tiempo determinado, inmediatamente pasa ese tiempo, ya esa ese microorganismo que estaba afectando a esa persona muere o se deshace, sale su organismo, termina la enfermedad y se curó. Entonces, una persona que tiene un cáncer, le dan un medicamento para el cáncer, esas células malignas desaparecen, crean nuevas células benignas de buena célula buena, y ya eso se curó. Ahora, hay sí tratamientos que son a larga duración. Por ejemplo, no tenemos la cura de la hipertensión y la diabetes todavía, entonces no podemos dar tratamiento para curar hipertensión y diabetes. Entonces tenemos que dar tratamiento para controlar la hipertensión y la diabetes, que tiene que ser por un tiempo determinado hasta el final de su vida, porque no tenemos la cura ahora. Cuando tengamos una cura para las enfermedades crónicas no transmisibles, entonces sí vamos a tener tratamiento para curarla por un tiempo definido. Entonces, eso es algo que tenemos que tener en cuenta. Usted no se hace adicto al medicamento de la diabetes. Usted tiene un medicamento que le controla su hipertensión y le controla su diabetes. Usted no tiene una adicción a ese medicamento.
0: Y por lo tanto, tiene que tomártelo todos los días para que te pueda controlar la diabetes. No es que te hiciste adicto, que si no te la toma, usted puede dejar, y los pacientes que abandonan tratamiento con mucha frecuencia lo saben, pueden dejar un medicamento y no se le hace falta por un tiempo, hasta que no se siente mal, no le duele el pecho, no le duele la cabeza, o está orinando mucho, está adelgazando mucho, está comiendo y no está engordando, entonces se está descompensando su diabetes, se está descompensando su hipertensión, y ahí se dan cuenta que necesitan el medicamento. No es que se hizo adicto al medicamento. Las adicciones, y los adictos saben de qué estamos hablando, sí, son por otro mecanismo que van más allá. Señores, hemos llegado a la parte final del programa, y antes de irnos, quiero acotar algo importante. Antes de tú elegir un medicamento, debes asegurarte el control de calidad de los medicamentos. Por ejemplo, existen medicamentos que llaman medicamentos naturales. Existen fabricantes que ya tienen mucho tiempo que están fabricando medicamentos en el país y en el mundo. Principalmente en el mundo, la mayoría de los productos que llamamos natural, entre comillas, que no son naturales, son importados. Hay laboratorios internacionales que están, se dedican a esa industria. Y entonces son laboratorios serios que van a darte una sustancia en la proporción que ellos dicen que te la van a dar, los miligramos que ellos te van a dar. Entonces, antes de elegirlo, que sea un fabricante reconocido, que tenga certificación. Si tiene certificación internacional, que muchos tienen un sellito de certificación internacional, que tenga lote de medicamentos para que tú veas la cantidad que se fabricó, fecha de fabricación y registro sanitario internacional y también nacional, en el caso del país donde, como República Dominicana, donde nosotros nos desarrollamos.
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0: Se despiden de Médicos en la Radio, que esta hermosa y bella mañana, el doctor Roberto Espinosa Caminero y el doctor Alexander Erasme Peña. Hasta el próximo miércoles.
1: Buenos días.
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15: Buenos días, Elpis Pérez les informa. La Universidad Autónoma de Santo Domingo celebra este miércoles sus elecciones generales. El proceso electoral renovará los cargos directivos de la academia para el cuatrienio 2026 a 2030. En otro orden, el presidente del Instituto Duartiano Wilson Gómez Ramírez deplora que haya dominicanos que se adhieran al interés foráneo de quienes desean la fusión entre República Dominicana y Haití. Para más detalles visite diarionoticias.do.
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Buen día, buen día, buen día, buen día. Muy buenos días. Llegó la alegría a tu vida a través de Palma 90.7. Yo soy la traviesa, tu amiga de las mañanas, quien está contigo desde ahora y hasta las 3 de la tarde. Por eso te pido, por favor, que te pongas positivo, porque puedas recibir y para que puedas poner en práctica todas las cosas que vamos a hablar y vamos a conversar juntos hoy. Siempre el contacto 809-524-4907. Y para ti, mi amor, a través de las redes sociales, siempre empresas radiofónicas. Oye, es importante que te mantengas conectado con nosotros. Hay muchísimas sorpresas para todos. Si eres seguidor de cualquiera de nuestras páginas en las redes sociales, bienvenidos a una mañana cargada de mucha emoción. Vivimos el día miércoles, es junio, día 17, el año 2026, todavía casi enterito. Y lo importante es que estamos juntos, ¿ok? Así que vamos allá.

hermosa mañana del miércoles, mitad de semana. Y pues las cosas en la vida no siempre salen como uno quiere, pero la vida es así. Hay que aprender a vivirla. Lamento pues tener que informar cosas como que no son muy de buen gusto, pero esperamos su pronta mejoría. Dice que Alex Bueno se encuentra ingresado en cuidados intensivos. Así es, el equipo de Alex Bueno pues compartió una nueva actualización del estado de salud del artista. Según un comunicado publicado en las redes sociales, el merenguero se encuentra ingresado en la unidad de cuidado intensivo. No se encuentra intubado, simplemente se encuentra delicado de salud, y le pedimos a Dios su pronta mejoría, porque de verdad que lo queremos muchísimo. Esta es Palma 90.7. Yo soy Traviesa, voy contigo hasta las 3 de la tarde. Recuerda que a las 2 podemos elegir dos grandes, uno en salsa y otro en merengue.

0: saludar a todos los blogueros de esta ciudad que se mantienen siempre pendientes. Gracias por el apoyo. De especial a mi hermano Chino Rocha. Ese es uno de los duros. Tú no te muevas, me voy a una pausa y ya regreso.
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saludar a esos dominicanos que siempre están ahí conectados a su tierra a través de esta Palma 90.7. Mi amigo Nelson Barreiro, buenos días. Apareció Saúl. Beso para ti, mi amor.

8:33. Estamos a un fao de que llegue la hora de la comida. ¿Qué? ¿A usted le gusta esa hora? Porque a esa hora yo me voy suavecita con ustedes. Buena música, lo mejor siempre, Palma 90.7. Ey, ¿cómo te gusta? La que no se pierde en el camino. Señores, con relación a lo que estuvimos hablando acerca de la condición de salud de ese gran merenguero dominicano, Alex Bueno, no sé si muchas personas recuerdan que en el 2025 se le detectó un tumor cerebral a Alex Bueno y los médicos identificaron ahora recientemente células cancerígenas en otras áreas de su cuerpo durante unos estudios de seguimiento que se le estaban realizando, y por eso fue ingresado a un centro de salud, pues tras presentar una que otra incomodidad y complicaciones en su evolución. Esperemos en Dios que todo salga bien. Este es el gran médico y tenemos mucha fe de que así será. Queremos saludar a nuestros amigos y la gente linda. Saúl, con una taza de café en Orlando. ¿Es de café o es de whisky? Cuidado, canalla. También tengo que saludar a mi amigo Rafael Lara, que siempre está ahí pendiente de nosotros, en Nelson Barreiros, de la gente linda que está por ahí pasándola bonito, gente linda de Los Blancos. Esto es Palma 90.7. Al mediodía, tú sabes que le bajo la velocidad para que no te vaya a dar una cosa en la digestión. Buenos días.

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1: Buenas tardes, Elpis Pérez les informa. El Senado de la República deberá conocer este miércoles a las 2 de la tarde el proyecto de ley de medidas pro crecimiento económico, simplificación fiscal y mitigación de la crisis internacional sometido por el Poder Ejecutivo. Una iniciativa que incluso podría ser aprobada en dos lecturas consecutivas. En otra información, la Universidad Autónoma de Santo Domingo celebra este miércoles sus elecciones generales. El proceso electoral renovará los cargos directivos de la academia para el cuadrienio 2026 a 2030. Para más detalles visite diarionoticias.do.
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Bueno, llegó la hora del almuerzo. Es el mediodía y el país entero lo sabe. Y donde quiera que un dominicano se siente. Y eso se propaga. El dominicano le enseña a cualquier raza que el mediodía es sagrado y es la hora del almuerzo. 809-524-4907. En este miércoles, bajando la temperatura, pero nunca la calidad, ¿ok? Bajemos la temperatura, pero nunca la gran calidad de esos merengues y salsa. Mi hermano, mi primo, mi hermano del alma, Francisco. Ay, Francisco. Primo, cuente todo, primo. Palma 90.7, buenos días.

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Bueno, es importante poder conocer que nuestros amigos están disfrutando de todas las cosas bonitas de la vida. Óyeme, que la vida es demasiado corta, no se puede mal utilizar. 809-524-4907, yo soy Traviesa, voy contigo hasta las 3 de la tarde. Recuerda que siempre también puedes seguirnos a través de las redes sociales, empresas radiofónicas, la estación de la buena música, Palma 90.7, a esta hora. Disque suavecito. Disque suavecito. Sí, de vez en cuando. Buen provecho para todos.

Bueno, y para los que tienen sus dolaritos por ahí guardaditos, dije para la vergüenza, tengo que decirte que al día de hoy la compra es a 58.40 y la venta a 59.14. En caso de que tú necesites unos cuantos. Palma 90.7, la más potente del sur dominicano. Yo soy Traviesa. Buen provecho para ti.

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Bueno, ya es la 1:03 en República Dominicana y muchísimos otros lugares del mundo. Pero yo desde aquí, llevándole toda la alegría que usted busca para poder completar esa dosis de energía que necesita su vida. 809-524-4907. Mis amigos que están viendo el Mundial de Fútbol, señores, lo que pasa es que nosotros somos más de la pelota, pero hay uno que otro dominicano que sí que se mete en la cosa y que le gusta lo que es el fútbol y toda esa onda. Pero mis amigos que están viendo el juego, solo viéndolo, porque están escuchando Palma, ahí está mi amigo Roberto Romero, desde Honduras, me dice él, Ricky, Marbella, Elisa, Mayra, Josué, también Eduardo y Roberto, mi amigo Roberto Romero. Ellos son desde Honduras, territorio 5 estrellas de Centroamérica. Aprendiendo, mi amor, de geografía con esta gente tan linda que me ha tocado. Sigue conmigo, yo voy hasta las 3 de la tarde. Siempre dura, siempre traviesa, siempre tuya, ¿ok?

0: Bueno, tras la pausa, te cuento cómo va la evolución de nuestro compañero, amigo, representante dominicano, Alex Bueno, un talentazo dominicano. Tras la pausa.
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bonito se escucha cuando se le dedica tanto al amor. 809-524-4907, la que no se pierde en el camino, Palma 90.7. Recuerda que a las 2 tengo dos grandes, uno en salsa y otro en merengue.

música a nivel de salsa y merengue. Aquí la encuentras, Palma 90.7, la estación que no se pierde en el camino. Y tengo que saludar a mi gente linda de Baní. Claro, 003. En especial a Nino La Salsa, el internacional. Besos y abrazos para toda mi gente linda.

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1: Bueno, avanza, avanza, avanza conmigo. Recuerda que a las 2 tengo para ti dos grandes a las 2. Ay, sí. Hoy fue a petición de uno de nuestros oyentes, así que usted también puede hacer lo mismo. Con relación a lo que está sucediendo con Alex Bueno, le estamos dando seguimiento a la salud de este merenguero que es representación 100% dominicana y que por toda su trayectoria artística nos ha llenado de tan grandes éxitos. Por eso le hemos dado ese seguimiento especial y continuar conociendo qué es su casa, qué pasa, qué sucede con relación a su salud. Y dice que él fue ingresado por una disminución en los niveles de sodio y presión arterial. Para una persona con cierta cuadro médico y complicaciones como la que ya él ha estado atravesando desde el 2025, ha sido un poquito delicado y por eso está ingresado, por el bajo nivel de sodio y de presión arterial. 809-524-4907, y estoy contigo. Escuchemos qué dice nuestra gente allá afuera.
2: Buenas tardes, chica. Oye.
1: Hola.
2: Qué linda voz tienes.
1: Ay, gracias.
2: Mira, desde San Juan de la Maguana, yo siempre estoy en sintonía. Soy Luciano, profesor.
1: Luciano.
2: Y siempre me relajo con esta emisora. Y la verdad que la voz tuya ayuda muchísimo a uno.
1: Gracias.
2: Bendiciones. Traviesa, es que te dicen. Por algo será. Mira, yo quiero escuchar un tema de Willy Colón que se llama Corazón Guerrero. Si es posible, por favor.
1: Está bien, gracias, mi amor. En breve.
2: Bendiciones para ti.
1: En breve vengo con eso para ti. Usted recuerda que puede encontrarnos en todas las páginas sociales, en todas las redes sociales, empresasradiofónicas.com. Eso es fácil. Tenga ahí, Luciano, el profesor de San Juan de la Maguana. Yo soy Traviesa. Hasta las 3 de la tarde estoy contigo a través de Palma 90.7.

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2: Buenas tardes, Elpis Pérez les informa. Miembros del ejército dominicano ocuparon 174 envases de aceite de motor que habían sido introducidos de manera ilegal desde territorio haitiano durante un operativo realizado en la zona fronteriza de Pedro Santana, provincia Elías Piña. En el ámbito internacional, el presidente estadounidense Donald Trump advirtió este miércoles a Irán de que el texto del acuerdo alcanzado con Irán para poner fin a la guerra no es definitivo, y que si Teherán no se comporta, volverán a lanzar bombas justo en medio de sus cabezas. Para más detalles visite diarionoticias.do.
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aprovechando para mandarle muchos ánimos y buena vibra a este artista que queremos tanto, Alex Bueno, que está enfermito y que se recupere pronto. Aprovechemos y vamos a mandarle todos nuestros buenos deseos escuchando sus grandes éxitos en esta hora, 2 a las 2, ¿verdad? Entonces, a nivel de salsa, yo había hecho un compromiso con mi amiga Doña María y con su hijo. Ellos eligieron 2, pero nosotros decidimos colocar a Alex Bueno. Tú sabes, está malito, necesita que el pueblo le dé un poquito de cariño, pero a nivel de salsa te lo dejé igualito. Vamos a escuchar uno grande de la salsa, sus grandes éxitos, Lalo Rodríguez, 2 grandes a las 2, siempre a través de Palma 90.7.

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cómo está el tiempo. Dice que la tormenta tropical Artu se formó este miércoles como el primer ciclón de la temporada del Atlántico. Artur, ¿cómo va a ser? 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

final de mi programación por el día de hoy. Tengan feliz resto de la tarde. Siempre quédense conectado a Palma 90.7. Hay una gran variedad de cosas que podrás disfrutar en un día completo. Así que tú no te cambies a nuestros amigos en la diáspora. ¡Saúl! ¡Abrazos para toda mi gente que está por ahí! ¡Nelson! ¿Eh? ¡Claro que sí! ¡Rafael Lara! ¡Cuánta gente dura! Besos, abrazos para todos y hasta mañana será, ¿ok? Bye, pásenla bien.

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1: Buenas tardes, Elpis Pérez les informa. El abogado Amadeo Peralta exhortó a los profesionales de la medicina a estudiar y mantenerse actualizados sobre las disposiciones contenidas en el nuevo Código Penal, al señalar que esta legislación incorpora cerca de 18 artículos que inciden directamente en el ejercicio médico y establecen sanciones que incluyen penas de prisión para diversas conductas. En otra información, el cadáver de un hombre fue encontrado en las inmediaciones de la rotonda de la Avenida Ecológica, en el municipio Santo Domingo Este. De acuerdo con informaciones preliminares, la víctima aparentemente estaba en condición de calle y se habría quitado la vida debajo de un árbol. Para más detalles visite diarionoticias.do.
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Buenas tardes, muy buenas tardes. Tengan todos en este miércoles 17 de junio del año 2026. Damos gracias a Dios que nos permite una vez más estar en este espacio, Acción de la Tarde, con la intención de compartirles informaciones de interés para todos, tanto en el ámbito local, nacional e internacional. Saludos al ingeniero Roberto Lama, presidente de Empresas Radiofónicas, a mis compañeros Hermes Gómez, Miguel Pérez, director técnico del programa, al equipo que nos brinda soporte para que cada tarde ustedes puedan vernos a través del canal 57 ARTV Sur y seguirnos en nuestra plataforma de YouTube. Ahí están el joven Edwin Padilla y Jonás Guevara. Extender el saludo a

0: Doña Altagracia, doña Altagracia, que cada tarde nos sirve el café, nos brinda agua y eso nos permite
1: bendiciones para Altagracia.
0: Retomar energía, bueno, mantenernos con energía para este programa Acción de la Tarde. Yo soy Emma Pérez y le presento a mi compañero Hermes Gómez.
1: Buenas tardes, Emma Elizabeth Pérez. Buenas tardes para Miguel Pérez. Todos los amigos que nos escuchan a través de Palma 90.7 y este programa especial, Acción de la Tarde. Las gracias a Dios Todopoderoso que nos permite una vez más estar en este espacio. Y de verdad, Barahona está de bendición con una campaña evangélica que hay en la Sánchez Ancha. Hemos sido bendecidos, así es que esta noche termina. Pueden visitarnos y compartir y alabar a Dios juntamente con nosotros en la Sánchez Ancha, Emma Pérez.
0: Así es, hay que dedicarle tiempo para escuchar la palabra, para visitar la iglesia. Cada vez que vamos a la iglesia, nosotros somos, nos sentimos totalmente diferentes al escuchar la palabra, identificándonos, vivir a través de la Biblia, todo lo que el Señor, los sacrificios del Señor hacia nosotros y cómo todo lo recoge ese libro, como es la Biblia. Y usted puede estar pensando y viviendo momentos y difíciles y el Señor le da una palabra de aliento a través de su palabra, la Santa Biblia.
1: En medio de la dificultad, adversidad que pueda vivir cualquier ser humano, acercarse a Dios, clamar a Dios, contar con la ayuda de Dios, es lo más importante que puede pasar en la tierra.
0: Así es, así es. Bueno, Hermes, vamos a iniciar con un acontecimiento que se está registrando en la República Dominicana y que es importante, es de interés nacional. Para mí es de interés nacional las elecciones en la Universidad Autónoma de Santo Domingo, tanto en la sede central como en los centros y recintos.
1: Centros y recintos.
0: Aquí en Barahona tenemos el recinto UAS Barahona. Nosotros, el primer centro de la Universidad Autónoma de Santo Domingo, fuera de su sede central, y que por los avances que se ha tenido, ya tenemos la categoría de recinto UAS Barahona. Eso le da una independencia a esa casa de estudio, contrario a los centros que dependen directamente de la sede central, pero ya tienen en su categoría de recinto su nivel un poco descentralizado de la capital, como decimos.
1: O de autogestión, como podemos decir.
0: Así es. Entonces, he sentido un proceso sin inconvenientes. Incluso yo comentaba con mis compañeros en el departamento de prensa desde la mañana que yo tenía tiempo que no sentía unas elecciones en la UAS, tanto de la sede como de los centros en las provincias, con tanta serenidad, sin tanto ruido, porque siempre se abordaban que si era político y que tal partido auspiciaba un candidato y se generaban temas de discusión en torno a la elección, a los candidatos de la Primada de América. Y sin embargo, en esta ocasión hemos sentido como un proceso tranquilo, tímido, podría decir. Bueno, pero lo importante es que llegó la hora cero el día de hoy, que estaban pautadas las elecciones desde horas de la mañana. No se ha registrado ningún tipo de incidente. Aquí hemos tenido reporte de que todo marcha en completa calma. En el recinto UAS Barahona tenían derecho al voto 180 personas, entre ellos maestros, docentes, empleados y estudiantes, ¿verdad? Que son seleccionados dependiendo de los grupos que pertenezcan. Tienen una cuota ahí, completando una matrícula de 180 votantes aquí en el recinto UAS Barahona. Dos figuras importantes, está Ana Lucía Beltré, que es la actual subdirectora, que ha acompañado en los últimos años al maestro Manuel de la Cruz Fernández, que ha estado impulsando sus aspiraciones, acompañada de un equipo del maestro Ramón López Hinoa, que aspira a ser el subdirector académico, y la licenciada Niurka Gómez, que aspira a ser la en la área administrativa. También del otro lado está el maestro Víctor Cuello, que ha dado a conocer sus aspiraciones, incluso compartió con nosotros en este programa de la visión o la intención de llegar al recinto Bas Barahona, que tiene de seguir avanzando, porque hay que reconocer que desde tú hablar del centro y ya convertirte en recinto significa que se ha avanzado. Y expresaba Víctor Cuello aquí junto a su equipo, Marillanet y Mieses, que querían seguir innovando en la universidad aquí en Barahona. Tiene la intención de llegar a ser favorecido con la mayoría de los que votan en el recinto Bas Barahona.
1: La tranquilidad, Emma, en el proceso se ha debido a una parte importantísima al poco activismo político que hay dentro de las aspiraciones. ¿Por qué? Aunque Víctor es del Partido Revolucionario Moderno y tiene una función pública en el partido, Ana Beltré no tiene banderío político. Y eso no ha permitido la pugna política dentro del recinto como tal. Y el activismo político de manera permanente que hay en otros centros, en la universidad, en la primaria.
0: Porque los
1: de
0: partidos
1: América,
0: quieren las cabezas de esas elecciones. Y por eso te digo que ha sido muy tímido. A nivel general, a nivel nacional, ha sido tímido porque siempre los partidos. No, porque el Arturis Beltrán, yo recuerdo el actual rector, que incluso visitó al presidente en campaña, y fue como un activismo porque se quería que estuviera en la cabeza. Incluso en esa ocasión participaba con el que hoy aspira a rector de la UAS, Asjana, y que veíamos entonces en Asjana que de ambos lados, de todos los partidos, tenían como candidato, ¿verdad?, Asjana. Entonces, es como una transformación, ciertamente, que hemos notado de manera personal. No sé si algún amigo pueda opinar y sobre este tema, pero de verdad que hemos visto poca pugna y poco
1: activismo.
0: Activismo de un partido y otro, de un partido y otro, con relación a las elecciones de recinto Bas Barahona.
1: Aquí hubo un momento, Emma, en el país, en el que para las elecciones, hasta de una simple junta de vecinos, había un garrafal activismo político. Y eso entendían los partidos.
0: Incluso hacían reuniones, la dirigencia política, para decir que tenían que salir a buscar los votos.
1: Que le daban alguna posición al devenir de un partido en el momento dado en el que era uno de los partidos que ganaba las elecciones de la Junta de Vecinos. Se le veía como una adhesión o un crecimiento para que ese partido ganara las elecciones nacionales. Esta vez, como dice Emma, el poco activismo no nos daría a definir quién pudiera alzarse con el triunfo en unas elecciones nacionales. Y lo tomaban como punto de referencia de crecimiento, de influencia, de participación, de activismo. Y por eso los partidos, yo recuerdo en un momento dado, estando el PRM en la oposición, de que esto era una guerra abierta, una guerra garrafal entre el PLD para mantener la posición y mantener los cargos internos de la ADP, de la Universidad Autónoma de Santo Domingo y hasta de las juntas de vecinos. Sin embargo, en esta vuelta de la Universidad Autónoma de Santo Domingo, no vemos ese activismo permanente que ha habido las elecciones pasadas en este proceso de la UAS. La UAS, que elegirá hoy a su rector magnífico, va a elegir al director del Centro Universitario Regional del Ceroeste, antes, ahora recinto UAS. Hay elecciones en Jimaní, hay elecciones en Neiva, que Neiva es centro, hay elecciones
0: allá está
1: en Pedernales.
0: Costa, que aspira,
1: En Pedernales, Emma, porque la UAS ha crecido.
0: Así es.
1: De manera descomunal a nivel nacional, y de verdad hay que aplaudir esa posición del gobierno central, dirigido por Luis Abinader, que ha dado interés, ha puesto interés en el crecimiento y la expansión de la Universidad Autónoma de Santo Domingo, a fin de que los estudiantes no tengan queja por distancia, para adquirir el conocimiento y poder cruzar en una carrera importante en su vida.
0: Aquí tengo el dato que nos indica que en el país tenemos 4 recintos. Recintos del nivel como el que tiene Barahona y 10 centros. Me parece
1: Barahona,
0: que
1: San Juan.
0: Me parece que San Juan también es recinto.
1: Sí, claro. Recuérdate, Emma, excúsame, que San Juan se unificó con Barahona para pelear el proceso de ser recinto y logró San Juan unánimemente con Barahona el puesto de recinto.
0: Así es, además funge como recinto también San Francisco de Macorís, Santiago, Barahona y San Juan, ahí están los 4. Ciertamente los centros, tenemos centro en Azua, en Baní, Bonao, Cotuí, Higüey, Atomayor, La Vega, La Romana, Mao, Moca, Monte Plata, Nagua, Neiva, Puerto Plata, San Cristóbal, San Pedro de Macorís, Santiago Rodríguez. También tenemos en Neiva, en Jimaní no tenemos un centro.
1: Jimaní tenemos un subcentro,
0: sí, me parece que un subcentro
1: y Pedernales.
0: Entonces,
1: Jimaní y Pedernales son subcentros, eso dependen del recinto de Barahona.
0: Así es. Nada, vamos a...
1: Aquí Emma decía, para conocimiento de nuestros amigos oyentes y muchos maestros y estudiantes de la UAS que están pendientes a las elecciones, se veía una emoción hacia la candidatura de Ana Beltré, Ana Luisa Beltré, que aparentemente llevaría una ventaja importante sobre el profesor Víctor Cuello, un maestro también bien formado de la UAS, y que creo que por tercera ocasión es que aspira a la dirección del centro de la UAS, ahora en este caso recinto. Aspiró con De la Cruz la gestión pasada, donde De la Cruz logró la victoria. Pero debo decirte, Emma, no sé si tú recuerdas ese dato, de que en las elecciones pasadas la dirección del centro la ganó Manuel Antonio De la Cruz Fernández y Ana Lucía Beltré cogió más votos que De la Cruz para la subdirección.
0: Sí, porque son votos distintos, o sea, que puede ser que uno de los dos que aspiren, ¿verdad?, a la dirección general del centro UAS Barahona, del recinto UAS Barahona, no así puedan también ser escogidos los que acompañan a cada uno de los aspirantes. Por ejemplo, para poner un ejemplo, Ana Lucía Beltré, que lleva de lado a Ramón López Hinoa y a Niulca Gómez, ¿verdad?, a la subdirección académica y administrativa. En el caso de Víctor Cuello, que lleva a Mari Janet a la subdirección académica y a Mieses a la de administrativa. Y pueden ser que uno, la cabeza obtenga la mayoría de votos y se puedan dividir los puestos.
1: Los puestos.
0: O sea, que no directamente, si gana Ana Lucía, gana lo que las acompañan, y si gana Víctor, gana lo que los acompañan. Puede ser
1: porque
0: que
1: no es una plancha unificada en una sola votación.
0: Así es.
1: Sino para que la vicerrectoría o la subdirección tenga una votación, tiene una votación individual a la votación de la dirección. Y tanto de la administrativa, ¿verdad?, como docente, cada uno debe tomar sus votos de manera individual, como es las elecciones de los síndicos y los regidores, que tienen cada uno que tomar sus votos individuales para poder adquirir la posición. Y puede ganar Ana Beltré como la directora del centro y puede ganar Miese como del equipo de Víctor Cuello,
0: en el área administrativa.
1: Como en el área administrativa, en el área administrativa.
0: Sí, el amigo Porfirio
1: López,
0: Samuel, ¿verdad?
1: Samuel López.
0: Es un asiduo oyente de este espacio, Acción de la Tarde. Nos indica a través de un mensaje que el caso de Jimaní y Pedernales, los encargados se designan por decreto del rector magnífico, o sea, ellos no van a votación.
1: No van a votación.
0: Pedernales y Jimaní no van a votación, y en esas posiciones tenemos, me parece que Darlin Cuevas está en Pedernales.
1: En Pedernales.
0: Y el maestro
1: Ramón López Hinoa
0: en Jimaní,
1: que aspira a la a docencia.
0: Así ahora es. Y vemos. Por ejemplo,
1: subdirector docente.
0: El maestro Ramón López Hinoa es un eterno maestro de la Universidad Autónoma de Santo Domingo, todo el mundo sabe sus cualidades, las cualidades que tiene como docente universitario. El maestro Ainhoa no sale de las aulas universitarias. Y ahí tenemos también a Niulka Gómez, tenemos a Marillané, que también es bien conocida, tenemos al profesor Mieses. Entonces, yo pienso que los procesos como se han llevado en esta ocasión en el recinto UAS, debe ser el modelo. Debe ser el modelo porque los que aspiran no son enemigos, no son rivales.
1: Son maestros, compañeros.
0: Son maestros que han convivido mucho tiempo, que son compañeros de aulas. Y que tienen una decidieron, ¿verdad?, tener una aspiración para trabajar en equipo en la dirección de la universidad y eso debe ser el modelo.
1: Las fricciones que puedan ocurrir, Emma, en un 90-95% son políticas. Esas fricciones pueden ser políticas.
0: Si la política se aparta.
1: Porque en los procesos se da esa situación política. Sin embargo, cuando tú ves a Ana junto con Víctor, ves a Mieses junto con Ainhoa, son maestros iguales de la UAS que comparten pasillo, comparten aulas, comparten fiestas, comparten reuniones, comparten todas las cosas juntos, aunque en el momento de las elecciones, de unas aspiraciones, haya un partido político que pueda reinar en un momento y crear alguna fricción, que gracias a Dios, en este proceso de hoy, la política como que no tiene el hocico muy metido.
0: Sí, y por ejemplo, yo revisando un poco de información, en el pasado proceso, en la sede central, Ashana, que es que tiene todas las posibilidades, el doctor Ashana, o tiene muchas posibilidades de salir ganador de este proceso, era el contrincante de hoy rector del Trudis Beltrán, y él quedó en segundo lugar. O sea, y vemos ahora como que hay un proceso. Repito que no tiene ruidos. Vamos a la pausa y en un momento retornamos con más comentarios.
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7: Son las 3:31 minutos. Continuamos en este espacio Acción de la Tarde. Déjeme ver. Me dicen una información que me han suministrado que están avanzando las votaciones aquí en el recinto Boazo Arahona, que están avanzando, que faltan ya pocos maestros por votar, poco de los que tienen derecho a elegir las nuevas autoridades del recinto Boas Barahona. Y ojalá y deseamos que todo siga transcurriendo con normalidad y que el que salga electo, electa, sea para beneficio de la comunidad universitaria,
8: si en este caso,
7: sea para beneficio de todos. Porque
8: si en este caso fuera una electa, creo que sería la primera directora en Barahona.
7: Sí, pero no podemos hablar de ella. Vamos a esperar más adelante.
8: Si fuera Ana Beltrán.
7: Yo tengo una orejita, pero no tengo la autoridad, ¿verdad? Para yo nada de eso. Bueno. Vamos a darle las buenas tardes a nuestro coordinador, el doctor Carlos Julio Félix Vidal.
8: Un votante de la UAS.
7: Sí, pero no vamos a tocar el tema con el maestro, porque yo sé que él se lleva bien con todo el mundo de la UAS y
8: el
7: vamos
8: tema,
7: a dejarlo
8: el tema
7: a
8: maestro,
7: un lado de todo ese proceso
8: el
7: que se
8: tema
7: lleva.
8: El maestro no va a haber que pullarlo, va a hablar solo.
9: Bien, buenas tardes, doña Emma, buenas tardes, Hermes Gómez, y Miguel Pérez, control, y nuestro público que sigue este espacio todos los días, al presidente de Empresas Radiofónicas, el ingeniero Roberto Lama, un saludo afectuoso para él y todos los que nos siguen en el país y en el mundo. Nada, pues sí, la UAS celebra elecciones hoy, y son elecciones y a todos los niveles, hay convocatoria para elegir candidato a rector, tenemos dos candidatos a rector nada más, el maestro Rascana y el maestro Silverio, dos académicos de una larga data, con mucha experiencia, y se viene votando en la sede central, en los distintos recintos regionales, los centros, subcentros que estén habilitados a esto que es una expresión de la democracia universitaria. La elección de decanos, directores de escuelas y directores de centros y recintos se está haciendo en el día de hoy. Yo acabo de votar, doña Emma. Generalmente yo voto tarde, pero dije, voy a votar antes de ir al programa.
8: Y, para no tener eso pendiente.
9: Sí, porque la UAS... yo nunca he dejado de votar en unas elecciones en la universidad, en el tiempo que tengo. Y creo que no tiene nada que ver con el 5% que le descuentan al elector del salario. Pero la UAS descuenta un 5%.
7: ¿El si que no vota? Sí, doctor.
9: Si no vota, si no vas a votar. Tú puedes ir y votar en blanco, pero tienes que ejercer el derecho al sufragio.
8: Pero un 5%... a partir del momento
9: del
8: que
9: salario
8: no votas.
9: Nominal.
7: Doctor, yo no creo
9: del que... mes siguiente,
8: okay,
9: al momento en que debes elegir.
7: No, okay, creo que usted vaya a votar en blanco, doctor.
9: No, si,
7: y uno, las elecciones se ganan hasta con un voto.
9: No, oiga algo, doña Emma. Votar en blanco, hay boletas, por ejemplo, que tienen muchos candidatos. Por ejemplo, tú puedes, en una boleta de tu facultad, tú puedes tener el candidato a decano y el candidato a varias escuelas. Si tú eres maestro en más de una escuela, tú puedes votar por todos los directores, pero puedes no tener candidato para un director. La UAS tiene candidatos a cuatro vicerrectoría. Puede ser que tú tengas el interés de votar por una de las vicerrectorías o por dos, y que tú dejes en blanco la casilla donde aparece una de las vicerrectorías. Has votado en blanco ahí. Ahora, cuando tú tienes, por ejemplo, una elección como la de Barahona, que tú tienes, es tu centro y tú tienes dos candidatos, lo correcto es que tú votes, porque tú eres de ese centro y tienes interés. Pero es posible que un maestro, especialmente los maestros nuevos, que no conozcan a algunos candidatos, esos candidatos que te aspiran a posiciones así como vicedecanato, por ejemplo, que puede haber dos candidatos a decano y haber tres o cuatro candidatos a vicedecano en una misma facultad, y alguien votar por el decano y no votar por los vice. Todo eso se puede dar, pero las elecciones más tarde se sabrán los resultados. Y quien gana, aquí en este espacio uno no puede ni pedir que se vote por uno o por otro, porque como en todo proceso electoral hay una etapa que es para hacer publicidad, promoción, y hay una etapa en la que eso no se puede hacer.
7: Además que son dos maestros de la universidad, con respeto a ambos.
9: Sí, sí, es así, pero aun cuando yo, por ejemplo, tuviera...
8: una inclinación.
9: Un compromiso con un candidato específico, en este momento yo no puedo llamar o decir que ese es el candidato o la candidata, porque pueden faltar votos que estén en sus casas, y cualquier comentario que tú haces puede influir a que esas personas...
7: Exactamente.
9: O sea, ni siquiera decir, porque en la UAS, en la UAS no se acostumbra a hacer eso de...
8: Pero sí puede hacerlo antes del proceso, ¿verdad?
9: Antes de...
8: No el día de, antes no. De puede hacerlo.
9: O sea, aquí en un medio como este uno no... Bien, hay muchos acontecimientos a nivel nacional e internacional. Yo creo que el giro que está tomando el discurso y cómo los medios están siendo incisivos con el presidente Donald Trump y con el primer ministro Netanyahu, primer ministro de Israel, y cómo la prensa de cada uno de esos países maneja el tema, puede generar algún tipo de inconveniente hacia el futuro próximo con los acuerdos de paz de Irán que todavía no han concluido. El presidente Trump tuvo unos comentarios un poco fuertes contra el primer ministro, porque el primer ministro es duro, es firme y es negociador. No es un hueso, dicen los mayores, fácil de roer. Pero el acuerdo está dado y en Israel no están del todo satisfechos y le han preguntado al primer ministro que si el presidente Trump no actúa finalmente como el presidente Biden. Él entiende que no. Ha dado ciertos niveles de reconocimiento a la participación del presidente y ha entendido que Israel ha ganado, no que ha perdido, porque la sensación en Estados Unidos y en Israel de las poblaciones es que este acuerdo ha beneficiado a Irán, porque se le liberan recursos, porque el régimen no se cambió, siguen gobernando las mismas estructuras, aunque con personas físicas distintas. El retiro del bloqueo naval por parte de los Estados Unidos y el acuerdo para reconstruir Irán, mucha gente lo ve como si ganó Irán. Pero el primer ministro de Israel dice que ellos tenían algunos objetivos y que esos objetivos los lograron. Que uno de esos objetivos era que no hubiesen armamentos nucleares en Irán y que dentro de los acuerdos eso se contempla. Otro de los objetivos era lo de los misiles, que dice el primer ministro que Israel prácticamente no tiene misiles. Sin embargo, esos misiles fueron usados, Irán, esos misiles fueron usados e hicieron mucho daño también, porque destruyeron una parte de las bases de los Estados Unidos en Medio Oriente y destruyeron infraestructura en el propio Israel. Pero tiene razón él cuando señala que esos dos objetivos eran importantes para Israel y que con respecto al cambio de régimen no se dijo que ellos lo iban a cambiar, sino que iban a crear las condiciones para que el pueblo, si quería, pudiera hacerlo. Lo cierto es que el pueblo iraní, que sabemos todos que antes del 28 de febrero estaba lanzado a las calles por una situación económica difícil, sin haber guerra, se aprovechó el momento y se creyó que la guerra podría contribuir a incrementar el descontento con el régimen y posiblemente a producir un cambio. De hecho, había una persona que vive en los Estados Unidos y cuyo padre era el tipo de rey, el tipo de gobernante, el zar de Irán antes de que llegara esta nueva revolución en 1979 a gobernar a Irán. Y esta persona estaba preparando los trajes porque entendía que lo iban a colocar en el poder. Pero lo cierto es que eso no se logró. Irán va a seguir con la estructura que tiene. Irán es un país,
8: sistema político,
9: su sistema teocrático, el que tiene, es un complejo de normas jurídicas y de normas religiosas lo que permite la dirección de este país. Y entiendo que lo que dijo el presidente Trump recientemente, criticó obviamente algunas posturas de del primer ministro de Israel. Esta figura, la de primer ministro en Israel, pesa más que la figura de presidente, porque es una democracia parlamentaria donde el presidente tiene unos papeles más simbólicos, unos papeles más burocráticos y diplomáticos que la figura ejecutiva del gobierno, que es el primer ministro.
8: Es algo similar a lo de donde acaba de ganar Fujimori también, ¿verdad? Que el Parlamento puede destituir al presidente en un momento dado, y se hablaba de que Bolivia, es Bolivia, ¿verdad? Donde Fujimori está en la ventaja.
9: En Perú.
8: En Perú. Se hablaba de que en 10 años han sido destituidos 8 presidentes.
9: Sí, pero no es la misma. O sea, en Perú sí el presidente tiene un nivel de fuerza importante. Es el jefe del Estado y es el jefe del gobierno en Perú. Lo único es que la Constitución de Perú recibió unos cambios donde se coloca en el Congreso unas potestades que permiten hacer juicios políticos más flexibles que los que tiene, por ejemplo, los Estados Unidos, donde es muy difícil lograr el quórum para destituir a un presidente. Y las faltas son muy taxativas, tienen que ser muy graves. En el caso del Perú, la normativa constitucional, hace un par de años que analizamos acá el golpe constitucional que le dieron a uno de los presidentes de Perú, y nosotros le atribuíamos eso obviamente a la normativa constitucional. Pero en Perú no tienes primer ministro que tenga ese papel protagónico. No es una democracia así parlamentaria en ese sentido. Hay democracias obviamente que son parlamentarias, donde la principal figura no es un primer ministro sino el presidente, que es el caso de España. En España el presidente, por ejemplo Pedro Sánchez, el presidente actual, tiene el poder, pero para él llegar a ser presidente tiene que recibir el voto del Parlamento. Las mayorías del Parlamento o las minorías te hacen los votos para legitimar a una figura para que sea el que haga las veces del presidente. O sea, en el caso del rey de España, es una figura que se considera jefe de Estado, pero que reina, pero teóricamente no gobierna. En Israel, que tiene una democracia un poco distinta por el diseño que se da, entonces la figura del primer ministro es protagónica, pero tiene también presidente, como Haití, que Haití tiene presidente y tiene primer ministro. ¿Cuál es la debilidad del sistema haitiano con el primer ministro? Que la designación del presidente, o sea, el presidente puede designar su primer ministro, y distinto a otros sistemas.
8: Siempre será de la colada de él.
9: Distinto a otros sistemas donde esto no ocurre. Claro, Haití tiene una crisis. Bueno, yo creo que la vez que más me he preocupado yo por la crisis de Haití fue hoy por algo que el presidente de la República Dominicana no dijo. O sea, cuando el presidente de la República el día de hoy sale luego de una reunión con el secretario general de la Organización de las Naciones Unidas, que llegó el lunes al país para desde el país ir a Haití, y cuando regresa de Haití, regresa con una amplia preocupación. Ve en Haití un caos tan mayúsculo que él dice que la comunidad internacional tiene toda que mirar a Haití. Hay que dejar de mirar a otra parte.
7: ¿Y cuántas veces ha dicho la República Dominicana esa parte en escenarios internacionales?
9: Hay que mirar a otra parte. Y agradece la colaboración de República Dominicana. Una reunión de una hora a puertas cerradas entre el secretario general de la ONU y el presidente de la República Dominicana. Y cuando se va a la rueda de prensa, habla solo el secretario general y el presidente de la República Dominicana hace reservas de hablar. A mí me preocupa. ¿Por qué el presidente no dijo nada? ¿Qué se habló ahí que pudo el presidente entender que lo más político, que lo más prudente, que lo más sensato era él no hablar? Sabemos, los que hemos cultivado el derecho internacional, que una figura como el secretario general de la ONU es una figura del más alto nivel, porque la ONU es el órgano que no es un Estado, que tiene mayor nivel en el mundo, porque es la unión de todos los estados. Por lo tanto, es la ONU que ha venido perdiendo fuerza a raíz de la llegada del presidente Donald Trump, que le quitó recursos a órganos dependientes de la ONU, como la Organización Mundial de la Salud, que ha quitado ayudas que recibían entidades que trabajan con otros planos ligados a derechos humanos. Parte de esos presupuestos está colocando a la ONU en una situación muy difícil, porque el principal proveedor eran los Estados Unidos. Y esta ONU que se ha debilitado, que no ha tenido la capacidad en los últimos conflictos que ha tenido el mundo, de que su Consejo de Seguridad juegue un papel protagónico y determinante, porque no pudo adelantar soluciones al conflicto Rusia-Ucrania, no pudo adelantar soluciones al conflicto Estados Unidos-Israel e Irán, no pudo adelantar soluciones al conflicto Estados Unidos-Venezuela, no pudo adelantar soluciones a otros conflictos en el Medio Oriente, y probablemente no pueda adelantar soluciones al conflicto que podría avecinarse entre Estados Unidos y Cuba. No ha tenido la fuerza que debe un órgano de este tipo tener, precisamente porque el diseño de la propia Organización de las Naciones Unidas tiene la dificultad del veto. Los países grandes, los 5 más poderosos países del mundo, si quieren que una resolución no pase, sencillamente la vetan. Y si la vetan, los demás votos, los 188 votos restantes, no valen una cáscara de guandul. Porque si Rusia dijo que no, no pasa. Si Estados Unidos dijo que no, no pasa.
8: No pasa.
9: Si China dijo que no, no pasa. Para poner a los 3 más fuertes, porque también está Francia, por ejemplo. Y en el caso de Haití, aun cuando el secretario de las Naciones Unidas hace un llamado desde la República Dominicana a la comunidad internacional a poner los ojos en Haití, él tiene una reunión con el presidente de la República Dominicana, porque parece que los ojos que más se ponen en Haití, querrámoslo o no nosotros,
8: son los República ojos Dominicana. Dominicanos.
9: Y
8: es la cercanía, doctor.
9: Es la cercanía, es la
8: vecindad de isla.
9: Es que la carga migratoria de Haití recae en la República Dominicana, es que la mano de obra de Haití en determinados renglones es parte de,
8: pero parte importante
9: de la dinámica de la vida económica del país,
8: porque
9: y los dominicanos nos conviene un Haití próspero, un Haití estable
8: y de colaboración,
9: pero al mismo tiempo hay una dependencia que la República Dominicana no está todavía en capacidad de abordar, porque nuestros hombres, porque son la mayor parte de la mano de obra que tenemos de Haití, en industrias, en fábricas, en turismo, es todavía mano de obra masculina. En el turismo se ha incorporado un poco más la mano de obra femenina, porque nosotros hablamos de los empleos de turismo, pero muchos de esos empleos no son dominicanos que los tienen en el este. En el este son haitianos que tienen muchos de esos empleos. Pero ¿qué vamos a hacer ante el silencio del presidente? Creo que en su momento el presidente habrá de decirle al país por qué consideró más sabio no hablar que hablar en ese momento. Esa reserva que hizo el presidente, ese silencio que hizo el presidente, es también voz, es también palabra, es también discurso. Nosotros esperamos que la comunidad internacional no presione más a la República Dominicana de caras a lo que es la solución del tema haitiano. Porque si nos ponemos a pensar, por ejemplo, en Suiza, hemos tenido un tema migratorio fuerte, estamos teniendo en países europeos referéndum y plebiscitos para limitar la cantidad de población que puede haber, y la diferencia de votos de gentes, o sea, países que están diciendo no podemos tener más de tantos millones de habitantes porque nuestro territorio no soporta tanta gente. Países que tienen una situación económica mucho más sólida y mucho más fuerte que la República Dominicana. Y República Dominicana obviamente tiene un costo alto, que uno de los representantes dominicanos en el Parlacén ha dicho, ante la presión que tiene el país, que hay por lo menos un 30% del presupuesto de salud de República Dominicana que se destina a la salud de los haitianos que viven en el país, y que hay un nivel de presupuesto alto a todos los niveles de la educación que se dedica también a Haití. Es decir, que República Dominicana está formando los hombres y las mujeres que adquieren profesiones y que son de nacionalidad haitiana.
7: Aquí en la República Dominicana, República Dominicana, las autoridades dominicanas no han desaprovechado ningún escenario internacional para clamar por Haití, para pedir por Haití, y a veces no lo escuchan. Y por ejemplo, que lo destacó Gutiérrez también, doctor, que República Dominicana tuvo su incidencia para que se mandara la fuerza antipandilla que está llegando a Haití, que está en Haití. Entonces, Gutiérrez tuvo que ir a Haití y él percibir la situación que en numerosas ocasiones ha dicho la República Dominicana sobre la situación que vive el vecino país. Y Gutiérrez, en su visita a Haití, dice que es el país caribeño que atraviesa la crisis más severa del hemisferio y la número 3 a nivel del mundo, comparando la situación de Haití con Palestina y Sudán. Entonces, que hay que mirar hacia Haití, pero ¿cuántas veces ha dicho la República Dominicana a la comunidad internacional que mire a Haití? Y no es porque nosotros no somos colaboradores de Haití, porque no es que nosotros nos mostramos indiferentes con la situación de Haití. No, la República Dominicana no es indiferente con la situación de Haití, pero no podemos cargar con un tema que la comunidad internacional debe asumir, señores.
9: Pero ahí es que está mi preocupación. Yo tengo aquí la comunidad internacional hoy, en la persona del secretario general, y el presidente ahí no pide nada.
8: ¿Qué pasa? No dice nada.
9: ¿A quién le han pedido entonces al presidente? Señores, vamos a una pausa, en breve regresamos.
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11: Buenas tardes, Elpis Pérez les informa. El presidente Luis Abinader reiteró este miércoles que la posición del gobierno es mantener la cesantía laboral en el marco de la reforma al Código de Trabajo. Asimismo, llamó a los sectores laboral, empresarial y al Ejecutivo a continuar el diálogo para cerrar los puntos pendientes de la iniciativa. En otra información, los candidatos a la rectoría Radamés Silverio y Jorge Ascana David expresaron sus expectativas sobre el proceso y coincidieron en definir la jornada como un ejercicio democrático de gran importancia para la institución. Para más detalles visite diarionoticias.do.
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9: Bien, señores, estamos aquí en Acción de la Tarde. Ahorita decíamos esa dificultad de Haití y Belo de Suiza. Suiza tiene 42 mil kilómetros, 10 millones de habitantes, y hay un partido político que propuso casi 10 millones, que se limitara la población a 10 millones. ¿Qué significa? Que los inmigrantes se les va a poner impedimentos de entrada, incluyendo inmigrantes europeos, porque ese país, aunque es pequeño, es casi del tamaño de República Dominicana. Tiene de los salarios más altos que se pagan. Entonces,

0: con los haitianos.
1: Yo creo que sin ellos, porque cuando hacen la contabilidad es de los dominicanos.
0: Lo que pasa es que tú tienes gente que nunca se censa aquí en el país. Porque el haitiano cree normalmente que el censo es o puede ser un mecanismo para deportación. Entonces,
1: a la hora de
0: levantar esa información, tú no sabes la cantidad de extranjeros que tiene. Pero los números indican que tú estás teniendo casi un haitiano por cada 3 dominicanos. Pudiera ser, porque se habla de 3 millones y algo de haitianos en una población como la que tenemos acá.
1: Es mucho.
0: Es mucho.
1: 3 entre 11.
0: Y a mí lo que más me preocupa, no sea doña Emma, que doña Emma es la única dama que tenemos acá hoy. Las mujeres dominicanas no quieren parir. Y las haitianas paren mucho.
1: Hasta 38 muchachos.
0: De manera que de aquí a 30 o 40 años, tú pudieras tener una población haitiana igual que la población dominicana.
1: Muy fuerte.
2: Y se daba el dato, doctor, en una de la oficina de estadísticas recientemente, de la baja en nacimiento que hemos tenido en la República Dominicana. Y analizábamos en ese momento en el programa, usted no participó con nosotros ese día, de que anteriormente una mujer decía, bueno, yo voy a tener 4 hasta 6 muchachos, y hacíamos referencia en nuestros abuelos, cuántos hijos lograban tener, y que ahora solamente se habla de tener 2 niños por pareja.
0: 2, y hay personas, porque conozco muchas así, muchachas jóvenes, que tienen un niño o una niña y dicen que no tendrían más.
2: Así es.
0: Y la baja natalidad es un problema para la soberanía dominicana, es un problema. Porque si no llegamos a tener dominicanos, como se dice, de pura cepa, entonces vamos a tener un problema.
1: Y en menor proporción una liga.
0: Lógico, porque...
1: Arrayanos.
0: Porque tú estás teniendo... No, dominicanos. Porque el haitiano tiene una comprensión del pueblo dominicano mayor que la comprensión que los dominicanos tenemos del pueblo haitiano. Los haitianos manejan el idioma español
1: más fácil que nosotros de ellos.
0: No manejamos el creol. Los haitianos trabajan en actividades y en áreas que son típicas de los dominicanos, pero el dominicano no tiene posibilidades de ir y trabajar en Haití y hacerlo con seguridad. Un dominicano rara vez decide ir a Haití y prestar servicios allá. Entonces, los haitianos se han incorporado en los últimos años a iglesias. En las iglesias no hay hombres casi, pero hay muchas mujeres. Y muchas de las muchachas dominicanas es con haitianos que se están casando. Y siendo hijo de una dominicana con un haitiano, es dominicano.
1: Dominicano. Aunque la constitución de ellos diga lo contrario.
0: No, porque nosotros no aplicamos la constitución haitiana, nosotros aplicamos la dominicana. Sí. Y la constitución dice que hijo de dominicano es dominicano.
1: Hijo dominicano.
0: Entonces, esa mamá, que generalmente en República Dominicana, ¿quién va a declarar a los niños o a quién se le exige tener una cédula para declarar? Es a la mamá.
1: A la madre.
0: Es a la madre. Entonces, estamos teniendo en muchos fenómenos donde los vínculos de pareja entre dominicanas y haitianos se vienen aumentando, y entre dominicanos y haitianas también, pero entre dominicanos y haitianas el vínculo es menos formal que entre dominicana y haitiano, porque lo están haciendo a través de matrimonio. Y claro está que este fenómeno, el que dice doña Emma, si nuestras dominicanas jóvenes no paren,
1: es más fácil.
0: De aquí a unos años vamos a tener inconvenientes.
1: Es más fácil y más común un dominicano vivir con una haitiana que un haitiano vivir con una dominicana.
0: Era a ese fenómeno es que me estoy refiriendo. Antes era más fácil. que el dominicano tuviese una haitiana.

0: Pero yo digo, los haitianos de hoy no son los haitianos de 20 años.
1: No.
0: Tú tienes haitianos, o sea, antes tú tenías cuestionamiento de la dominicana por la higiene del haitiano de antes. El haitiano de hoy es un haitiano que huele hasta cuarto, porque produce, ¿me entiendes? Sí. Tiene actividades que las explota. Aquí tú tienes haitianos que tienen empresas de miles de millones de pesos ligadas al combustible y a otras áreas. Pero tú tienes haitianos que te tienen mansiones en Piantini, te tienen mansiones en Barahona.
2: Había una expansión de haitianos de alta élite, doctor, en República Dominicana, y había un llamado de atención por eso. Estaban en Santo Domingo comprando en áreas
0: Específicas. Tú tienes haitianos con mucho capital económico, pero tienes también haitianos profesionales, comerciantes, haitianos pastores, haitianos que están en iglesias, como te decía, que son muchachos que te manejan dos y tres idiomas y se están casando con dominicanas. Ahora, ¿hasta qué nivel es importante esto? En términos estadígrafos, no creo que tengamos actualizado el dato. Pero hay sí un tema que para mí es muy problemático, que ha sido denunciado, que es el tema de haitianos adultos que se están haciendo dominicanos a través del mecanismo de la adopción de adultos, que lo contempla el Código Civil. Aquí en Santo Domingo hay firmas de abogados que están llegando a los pueblos, le van 30 o 40 mil pesos a una familia para que adopte un muchacho. Y la familia lo adopta, y una vez que lo adoptan, con ese que en los pueblos la adopción no se hace de manera rigurosa, con un acto notarial donde los adultos asumen la adopción, entonces esta persona saca un acta de nacimiento como hijo de esos dominicanos y se convierte en dominicano. Y ese tema es delicado, que yo creo que hay que investigarlo con cierto detenimiento, porque en algunos casos la familia ni siquiera sabe que la adopción se hizo, porque no le son expreso al decirle, sino que le llevan un dinerito y lo cogen. No sé si ustedes recuerdan el caso ante la Corte Interamericana, que fue un señor que decía que él era barahonero. Dijo los padres que tenía y los hermanos que tenía, y él fue a un caso en contra de la República Dominicana por discriminación. Pero el idioma no le salía con fluidez. Y cuando él dice quiénes son sus papás, aparecieron los hijos verdaderos de los padres que diciendo nunca habían visto a ese hermano. Y está ocurriendo este fenómeno en República Dominicana con la adopción de adultos.
1: Fue un sistema de adopción.
0: Sí. En ese caso habría que investigarlo. Si fue un sistema de adopción, porque él dijo que nació. Tenía un acta como que había nacido de ella. Porque también hay muchos dominicanos charlatanes que por dinero han declarado muchachos que no los parieron, como un caso que ocurrió aquí en uno de los distritos de Tamayo, que la Junta anuló 11 actas de nacimiento porque la mujer parió 11 muchachos el mismo año. Ella tenía el negocio de declarar muchachos como hijos suyos y creía que eso iba a pasar siempre, hasta que la Junta empezó a incorporar las actas a un sistema digital. Y cuando las incorpora y que tú asocias la cédula,
1: eran todas del mismo año.
0: Sí, tenía nueve muchachos que había parido en el mismo año.
2: Me parece que era un sacerdote también, doctor, que declaraba los niños.
0: Aquí sí, en los Batelles, aquí hubo un sacerdote que también lo hizo. Pero yo le digo, porque estando en la Junta, yo viví un caso, y voy ya, para que ustedes sean los que hablen, porque voy a ver cómo sigue la parte electoral, doña Emma.
1: Está interesado, doctor.
0: Estando en la Junta, en esa etapa, el funcionario de la Junta que iban a declarar un muchacho, que se le iba a dar una cédula a una persona, tenía que interrogarlo para determinar que era dominicano. Era un cuidado riguroso que exigía, por lo menos la gestión que yo estuve, que la presidía César Estrella Zabalá, que fue en esa etapa que se cambió la famosa cédula que teníamos por la cédula nueva. esa cédula nueva tenía un formulario que había que llenarlo, se le hacía una foto a la gente, después que se determinaba que era un dominicano. El secretario de la Junta tenía que avalar
1: ese sistema de cedulación y fue muy vulnerable, sí. Doctor.
0: Yo no sé si fue vulnerable, pero en la parte de... Yo hablo de la Junta, porque esa cédula no se ha cambiado, sino ahora, el esquema que se tenía. Pero había que entrevistar, no bastaba que llevara un acta. Y, tú tenías que ver el sujeto.
1: El problema también de la suplantación de documentos.
0: Pero déjame decir lo que ocurrió, para que vea cómo es el dominicano. Llega una persona y las instrucciones que teníamos era de verificar, porque era una cédula que al darse por primera vez podía haber alguien que suplantara a otro. Ir con un acta y no ser la persona que decía. Por lo tanto, había que interrogar, había que levantar la información. Y llega un señor que a todas luces es haitiano, pero es hijo de un dominicano. Tiene un acta de nacimiento, hijo de un dominicano. Y cuando me llega, yo le digo al señor que tiene que traerme al papá, el papá dominicano, para yo verificar el dato.
1: Porque no tenía ninguna condición para ser dominicano.
0: Sí, y cuando hablo con el señor me dice a mí, el dominicano me dice, no, ese es hijo mío. Lo que pasa es que yo lo tuve con una haitiana. Digo, pero, ¿y si lo tuvo en el país, por qué no habla bien el español? Digo, no, porque la mamá se lo llevó a Haití, una cosa. Y le digo, bueno, mire, yo tengo que verificar eso, pero yo le voy a decir algo. Usted lo declaró y usted me dice que es su hijo. Como usted dice que es su hijo, bueno, se le va a dar la cédula, pero yo le quiero advertir a usted algo. El día que usted se muera, ese muchacho lo hereda. Dice, el que me herede, hoy no es mi hijo. Digo, bueno, sale del despacho y como 5 minutos después...
1: Arranca para atrás.
0: Arranca para la oficina y me dice, doctor, dígame una cosa... ¿Es verdad que cuando yo me muera, ese muchacho me va a heredar junto con los hijos míos? ¿O cómo que junto con los hijos suyos?
1: Si es hijo suyo.
0: Si es hijo suyo. Dice, no, doctor, déjeme ese haitiano fuera.
1: Pero habían hacendados que también, dueños de conucos de loma, que para evitar la molestia de migración con los haitianos, declaraban también y adoptaban haitianos también en las lomas.
0: Sí, porque es que hemos llegado a... O sea, el dominicano desnaturaliza por dinero, una parte de los dominicanos han incurrido en ese error. Acuérdese cuando Danilo Medina sometió el proyecto de ley, que se aprobó la ley 168 del 2014 de naturalización especial, que se necesitaban declaraciones juradas para certificar que esa persona había nacido. ¿Cuántos dominicanos hicieron declaraciones juradas de haitianos que no habían nacido en el país diciendo que sí lo hicieron? Y tú pasabas por las gobernaciones y tú veías lleno.
1: Full.
0: Entonces, eso hay que ponerle un límite, porque la soberanía depende del ejercicio del voto y el que tiene nacionalidad pues puede votar. Es un tema delicado. Señores, vamos a pasar a Hermes. Doña Emma y Hermes van a continuar el espacio.
1: Antes de irse, doctor, ayer nosotros analizábamos el tema de las sentencias a los diferentes militares involucrados en el caso de desfalco donde estuvo Adán Cáceres, la pastora Rossi, entre otros más. Doctor, al momento del tribunal encontrar culpable a esos imputados y dictarle sentencias de 20, de 15, de 10, de 5 años, ¿cuál es el procedimiento para ellos entrar en las cárceles, en este caso, a cumplir sus condenas? Es mediante un proceso, se espera que fuera ellos puedan apelar o tienen que recibir una orden de conducencia y arresto para cumplir sus condenas.
0: Bien, estamos hablando que los imputados fueron sometidos a un proceso penal que tiene obviamente un tiempo, pero el tribunal que lo hizo fue un colegiado. Si una persona guarda prisión, está presa porque no le cambiaron la medida de coerción en un proceso penal y te lo condena el colegiado, sigue preso. Pero si está en libertad porque le cambiaron la medida, a la mayor parte de ellos le impusieron prisión preventiva, una parte no. Hay algunos de ellos que con el curso del tiempo le cambiaron prisión preventiva por otras medidas. Si te llega el recurso y te condenan, pero tú estás en libertad y tú recurres, tú sigues en libertad. Y si no recurres, durante el tiempo en el que tú tienes el plazo para recurrir, tampoco te pueden hacer preso. Para que ocurra que te hagan preso, tendría el tribunal no solo que condenarte, sino que variar la medida de coerción y imponerte prisión preventiva. Y para eso tendría que haber prueba de que tú evadiste el proceso. Entonces, estos generales, muchos de ellos, ¿no?, eran generales, y creo que es el primer caso en el país donde se condena a tantos jerarcas militares a penas de 20 y 15 años. Aunque hay personas que tuvieron una pena más leve, porque se le vio...
1: Como el caso de Girón, que queda en libertad, porque
0: fue un colaborador,
1: el proceso
0: también
1: tiene 5 años y a él le echaron 5 años.
0: Sí, sí. En el caso de la pastora le pusieron 15 años, pero... La situación es esa, o sea, si estás en libertad, sigues en libertad, si recurres. Y es justo, porque la sentencia de primer grado no es definitiva, no significa que una corte no pueda ahora hacer un examen en virtud del principio del doble grado de jurisdicción y encontrar aparte de esa gente inocente. Puede ocurrir que así sea. ¿Cómo puede una corte encontrar culpable al que un tribunal de primer grado lo declare inocente? Ahora, ahí sí hay un tema. Si a ti te declararon inocente y el Ministerio Público recurre y tú estás preso, tú estás en libertad, porque no tendría sentido. Si te condenan, entonces vuelves a prisión. El espíritu del código era, cuando se aprobó, que la libertad se dispusiera desde la sala de audiencia. Pero aquí en el país ha sido muy difícil que eso se logre. En el caso del otro proceso de corrupción, donde estaba Gonzalo Castillo, ahí hubo personas descargadas y personas condenadas. El Ministerio Público recurre normalmente cuando se descarga o cuando se impone una pena que está por debajo de la pena solicitada. En ambos casos, estos procesos que han quedado resueltos, uno entiende que van a llegar a corte y esperemos que ocurra. Lo que es lamentable es que tú ves ahí gentes que sirviendo a las instituciones armadas, estando cerca de el presidente de la República,
1: a máxima seguridad,
0: del momento en que ocurrió el hecho, hayan participado presuntamente, porque tenemos que seguir manteniendo la presunción de inocencia.
1: Aún siendo condenado se mantiene, sí, la presunción,
0: lógico,
1: de inocencia
0: hasta que no sea irrevocable. Eso es lo delicado de la...
1: Esa es la parte ya definitiva, la sentencia irrevocablemente juzgada.
0: Pero aquí, ¿verdad?, la sentencia irrevocablemente juzgada hoy es un tema complejo, porque si la corte te condena o te declara inocente, tú tienes a la Suprema.
1: Tiene la muchas Suprema, recurrencias.
0: Si la Suprema anula la decisión, el tema va a otra corte y de esa corte puede volver a la Suprema.
1: Es decir,
0: ya
1: que
0: no a la
1: en
0: Cámara
1: este caso,
0: Penal,
1: doctor,
0: sino al Pleno de la Suprema.
1: En este caso, ellos siguen en libertad, aún estando condenados, siguen en libertad, recurriendo a sus...
0: recurriendo a la sentencia.
1: A la sentencia y recurriendo a sus derechos constitucionales que tienen por el Código de apelar... de recurrir al Supremo.
0: Y todavía la Suprema confirmara una sentencia de la Corte que condena si el imputado acude en revisión constitucional al Tribunal Constitucional y al mismo tiempo demanda la suspensión de la ejecución de la sentencia, sigue en libertad. Porque la potestad de decidir si la sentencia se ejecuta es entonces del Tribunal Constitucional.
1: Escuchaba esta mañana a los compañeros del programa, doctor, hablar sobre el tema del posicionamiento de un defensor público ante cualquiera de los imputados que se declare inabsorbente para ellos elegir y poner un abogado privado. Y yo siempre he tenido la suspicacia de ver por qué el Congreso Nacional en las dos cámaras nunca han recurrido a que el Estado no tenga que ponerle un abogado gratuito, aún el más mínimo material gastable, tiene que pagarlo el Estado por un imputado que le ha hecho daño al país, que le ha hecho daño al Estado, que le ha hecho daño a la gente, y en este caso en todos los niveles, porque hemos visto un defensor público ante un asesino, un defensor público ante un narcotraficante, un defensor público ante un violador, un defensor público ante un asesino en serie pagado por el Estado, y que yo como ciudadano, que un delincuente me haga un daño, sea yo una parte de lo que esté aportando para que ese delincuente sea defendido por el Estado.
0: ¿Qué pasaría si dos hombres tienen un pleito a cuchillo, uno quiere matar al otro y los dos salen heridos y los llevan al hospital? ¿Debería el Estado atenderle la salud?
1: Es un derecho.
0: Es un derecho. Eso mismo ocurre en la justicia. El Estado asume asistirle. Si él no tiene abogado, asume asistirlo y lo coloca en presupuesto. Y yo creo que la figura del defensor es necesaria, es buena. No todas las personas van a un defensor. Esos muchachos que hacen defensoría pública, esos adultos ya, porque muchos empezaron muchachos cuando empezó a implementarse el código, tienen una carrera, se entregan y hacen un gran trabajo, y el desequilibrio no estaba con los imputados, era que el Estado asistía al imputado pero no asistía a la víctima. Ya la Procuraduría General de la República ha desarrollado, ha abierto oficinas. En Barahona tenemos por lo menos 3 abogados que trabajan para las víctimas, para crear el equilibrio, porque también es difícil si te roban y tú no tienes con qué pagar un abogado, tú quejarte del que te robó. Ahora el Estado está pagándole también a las víctimas. Pero son dos cheles eso, son dos cheles. O sea, la justicia es determinante y el crimen, aún el más grave, requiere de defensa. Y no podemos condenar a la gente por una fotografía donde le vemos matar, porque si fuera así, haríamos los juicios sumarios. Entonces los defensores juegan ese papel. Yo entiendo tu inquietud presupuestaria, pero esos son dos cheles. Y la mayor parte de esta gente que son imputados tienen sus abogados. Algunos cobran millones de pesos. El defensor solo cobra el salario que el Estado le paga. Señores, Miguel pide una pausa. Vamos a concederla.
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10: Estamos de vuelta, son las 4:35. Vamos a aprovechar el tiempo. Nuestro compañero Hermes Gómez está preparado para su comentario.
11: Más que un comentario extendido, gracias, doña Emma. Es una observación y es lo que nos ha caracterizado desde este programa, no con la intención de atacar, no con la intención de politizar ningún tema, que no ha sido el propósito nuestro, y puedo corroborar también que no ha sido el propósito de Enma como conductora, como hilo conductor de este programa, sino denunciar los males que nos afectan en pro del crecimiento, el desarrollo, la viabilidad de nuestras comunidades, especialmente nuestra comunidad Barahona, que es donde residimos y vemos los baches que pueden ocurrir, y nos hacemos eco de ellos, y la sociedad en algún momento dado lo agradece, Emma. En la avenida Luperón, hace un par de semanas que teníamos un tema con una cloaca, Luperón con Sánchez, y que en la buena gestión e intervención de la dirección de INAPA, el ingeniero Elson Peña, se trajeron los camiones, se excavó la calle Sánchez con Luperón y se corrigió el problema de las cloacas. Barahona y todos los pueblos que tienen gestiones conjuntas, como la alcaldía INAPA, la alcaldía Edesur, la alcaldía Aseos Municipales, la alcaldía con las compañías que funcionan dentro de la ciudad, hay una responsabilidad y hay una dirección dentro de la alcaldía que tiene que ver con cada una de esas brigadas, que pudiéramos decir, o cada uno de esos encargados. Esta vez quiero llamarle la atención al ingeniero Tamburini, que es el director de infraestructura de la alcaldía municipal. ¿Pudiera yo decir que es así? Es la persona que tiene que ver con las construcciones de los contenedores, las aceras, y por ende entiendo, Emma, amigos, que también es el que tiene que ver con los baches, con los hoyos que se hacen en Barahona por instituciones como INAPA, que no tienen plan de asfaltado como obras públicas, pero que ha hecho una excavación en la Sánchez con Luperón para resolver el problema cloacal que había, porque había una cloaca vertiendo desechos en la calle, en los contenes, y se resolvió esa parte. Pero hay un bache convirtiéndose en un hoyo, en una zanja, en la calle Sánchez con Luperón, donde se hizo esa excavación, y simplemente se llenó de tierra, no se pisoneó bien, no se le echó asfalto, no se tapó el bache con cemento, y ahí está hecha un hoyo, hecha una zanja. Empleados del ayuntamiento que trabajan con el director de construcción del ayuntamiento, valga la redundancia, viven por ahí y pasan por ahí. Está ahí mi amigo Tilito, mi amigo Bori, que vive en Alto Velo, Tilito, que vive en Pueblo Nuevo, y tienen que pasar de manera permanente varias veces en el día. Y ellos, que son los ubicadores de las construcciones, deben ser parte de apoyo del ingeniero Tamburini para hacerle saber esos baches, porque él no es imaginario, no es adivino para saber que ese hoyo está ahí. Él no vive en esa área. Pero antes había un acápites que yo no sé si está funcionando en el ayuntamiento, de que una institución o una persona privada que hollaba la calle tenía que hacer un depósito de 5,000 pesos en el ayuntamiento para, si esa persona no resolvía el problema del bache que dejaba, el ayuntamiento poder resolverlo. No sé si todavía eso está funcionando en el ayuntamiento. En este caso, que fue una institución del Estado, que fue INAPA, que hizo el bache, que hizo la zanja, que hizo el hollado en la calle Sánchez con Luperón, entiendo que no se le van a atribuir esos 5,000 pesos que debiera pagar para tapar los baches que pudiera dejar. Pero vemos en la ciudad una diversidad de cruces de calle, de tuberías, como uno que están hollando al lado del supermercado Nacho ahora mismo, que no sabemos si es INAPA, qué institución es, que tiene como 3 días ahí, con unos parámetros que ni siquiera se ven. Ahí se iba a ir un muchacho en una zanja que hay ahí, hollándolo día por día, pero por Dios, en una calle principal en la Uruguay.
10: Pero eso pasó hace un tiempo también.
11: Aunque sea en el ayuntamiento.
10: Próximo al semáforo de la Uruguay, también ahí se hizo una excavación ese lugar, aunque se trató de rellenar, pero se ve el maltrato que se le hizo a la vía ahí.
11: Hay un maltrato en la vía y tú caes en el hoyo, precisamente frente a donde estaba INAPA antes, Emma. Y tú caes en el hoyo. Por Dios, vamos a resolver esos baches que nos están afectando.
10: Y si se otorga un permiso, por ejemplo, a una persona, a un negocio, que sea con el compromiso de que resuelvan eso, que puedan mejorar la condición donde hacen la excavación. Nosotros hemos concluido nuestra jornada por el día de hoy. Gracias por su sintonía y les invitamos a que permanezcan con Palma 90.7 y el resumen de Palma Informa en la voz de don Elpis Pérez. Hasta mañana.
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20: ¿Qué tal, amigos? Buenas tardes. Buenas tardes, La Culebra. A continuación, Elpis Pérez con un resumen de las principales noticias del día en República Dominicana y el mundo en las últimas horas. Estos son los titulares. El presidente Luis Abinader reitera que la posición del gobierno es mantener la cesantía en el marco de la reforma al Código de Trabajo. Los candidatos a la rectoría, Radamés Silvergue y Jorge Asjada David, expresan su expectativa sobre el proceso electoral en la Universidad Autónoma de Santo Domingo. El Tribunal Constitucional deja en estado de fallo una acción directa de inconstitucionalidad que busca obligar al Estado a aplicar la indexación salarial del Código Tributario. Los presidentes del Senado y de la Cámara de Diputados defienden la rápida discusión en el Congreso Nacional de la propuesta económica anticrisis sometida por el Poder Ejecutivo. Wilson Camacho indica que el caso que involucra el Seguro Nacional de Salud está afectado por tres estructuras que a su vez tienen ramificaciones. El doctor Guido Gómez Mazar advierte que el Partido Revolucionario Moderno debe evitar reproducir los errores que llevaron al declive del Partido Revolucionario Dominicano. Y el presidente estadounidense Donald Trump asegura en medio de un proceso de alto al fuego que volverá a lanzar bombas si Irán no se comporta.
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20: Bien, amigos, estos son los detalles. En Santo Domingo, el presidente de la República, Luis Abinader, reiteró este miércoles que la posición del gobierno es mantener la cesantía laboral en el marco de la reforma al Código de Trabajo. Asimismo, llamó a los sectores laboral, empresarial y al Ejecutivo a continuar el diálogo para cerrar los puntos pendientes de la iniciativa. Explicó que defender la cesantía ha sido una postura constante del Poder Ejecutivo. Sin embargo, aclaró que el consenso final depende de los tres actores involucrados.
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20: En Santo Domingo, los candidatos a la rectoría, Radamés Silvergue y Jorge Asjada David, expresaron sus expectativas sobre el proceso y coincidieron en definir la jornada como un ejercicio democrático de gran importancia para la institución. Silvergue calificó el día como una fiesta para la universidad y para el país, al considerar que la UAS representa la principal institución generadora de movilidad social en la República Dominicana. Por su parte, Jorge Asjada David aseguró que el proceso se desarrolla de manera transparente y que todas las mesas electorales se encuentran funcionando con normalidad. Además, exhortó a los votantes a acudir temprano a ejercer su derecho al sufragio y esperar los resultados al cierre de la jornada. En Santo Domingo, el Tribunal Constitucional dejó este miércoles en estado de fallo una acción directa de inconstitucionalidad que busca obligar al Estado a aplicar plenamente la indexación salarial contemplada en el Código Tributario para calcular el impuesto sobre la renta. Los accionantes afirman que la suspensión parcial de ese mecanismo ha provocado que los trabajadores comiencen a pagar el impuesto a partir de ingresos cercanos a los 34,000 pesos mensuales, en lugar de los alrededor de 52,000 pesos que resultarían de aplicar el ajuste acumulado por inflación. La acción fue presentada por el senador de la Fuerza del Pueblo, Omar Fernández, el diputado del Partido de la Liberación Dominicana, Charlie Mariotti Paz, así como otros legisladores y dirigentes políticos de distintas organizaciones.
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20: En Santo Domingo, los presidentes del Senado y de la Cámara de Diputados defendieron este miércoles la rápida discusión en el Congreso Nacional de la propuesta económica anticrisis sometida por el Poder Ejecutivo, al considerar que las medidas buscan enfrentar los efectos de la desaceleración económica global y aliviar la situación de diversos sectores productivos y sociales. El presidente del Senado, Ricardo de los Santos, sostuvo que la iniciativa responde a un contexto económico internacional marcado por conflictos geopolíticos, inflación y presiones sobre los mercados, factores que han impactado a numerosos países, incluyendo la República Dominicana. Por su parte, el presidente de la Cámara de Diputados, Alfredo Pacheco, argumentó que la rapidez en el conocimiento del proyecto se justifica por el proceso de consultas realizado previamente con representantes de sectores empresariales, sociales y políticos.
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20: Bien, amigos, continuamos con esta síntesis informativa originada en la emisora más potente del sur dominicano, Palma FM. En Santo Domingo, al explicar que han aprendido a reducir el número de implicados en los entramados de corrupción para que se conozca más rápido en los tribunales, Wilson Camacho, titular de la Dirección General de Persecución, indicó que el caso que involucra el Seguro Nacional de Salud está afectado por tres estructuras que a su vez tienen ramificaciones. Detalló que la primera estructura que ha afectado al SENASA la lideró Santiago Jacín, exdirector de esa entidad. La segunda fue encabezada por Ángel Luis Guzmán Vázquez, ex auxiliar del Departamento de Autorizaciones Médicas, que pertenece a una línea de investigación que involucra a otras personas que están pendientes de ser procesadas, y una tercera, la del Oncológico de Santiago. En varias ocasiones, el Ministerio Público ha informado que presentará el SENASA 2.0 como parte de las investigaciones que se han realizado en este caso. En Santo Domingo, el dirigente del Partido Revolucionario Moderno, Guido Gómez Pasara, advirtió que su organización debe evitar reproducir los errores que llevaron al declive del Partido Revolucionario Dominicano, y citó entre ellos el predominio de las agendas personales, el alejamiento de las bases, la excesiva influencia de las élites y la sustitución del liderazgo político por el dinero o la imagen. Las reflexiones forman parte de Para que no se repita, una compilación de artículos de opinión publicados entre 2004 y 2025, en los que analiza los conflictos internos del PRD, las causas de su fragmentación y las lecciones que a su juicio debe aprender el partido oficialista. Durante una entrevista previa a la puesta en circulación de la obra, Gómez Pasara expresó preocupación por lo que considera una degradación de la actividad política impulsada por las redes sociales y el predominio de la imagen sobre las ideas.
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20: Bien, amigos, finalmente en los Estados Unidos, el presidente estadounidense Donald Trump aseguró este miércoles que volverá a lanzar bombas si Irán no se ajusta y se comporta, dos días antes de la ceremonia de firma en Suiza de un acuerdo para poner fin a la guerra en Oriente Medio. Donald Trump realizó estas declaraciones desde Evian, en el este de Francia, donde los líderes del G7 celebraron el acuerdo alcanzado entre Washington y Teherán como una oportunidad histórica para evitar que Irán se dote del arma nuclear. Es un proceso y un protocolo de acuerdo, y si no se comportan, volveremos de inmediato a lanzar poderosas bombas justo en toda la cabeza, aseguró la prensa el inquilino de la Casa Blanca durante una reunión con su par egipcio, Abdel Fattah al-Sisi.
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20: Bien, amigos, aquí estamos en los deportes de resumen de Palma Informa. Por primera vez en 14 años pudiéramos ver a Al Horford vistiendo la camiseta de República Dominicana. La Federación Dominicana de Baloncesto anunció este miércoles la lista de los jugadores convocados a la preselección nacional o miras a los dos partidos que corresponden a la tercera ventana clasificatoria a la Copa Mundial de Básquet Qatar 2027, y Horford figura como el primero en la lista. En la convocatoria también aparece el nombre del recién campeón de la NBA, Karl Anthony Towns, además del ex Amber Chris Duarte, los talentosos armadores Andrés Pérez y Jan Montero, entre otros. Bien, amigos, finalmente en los deportes de resumen de Palma Informa. Aquí están los juegos de hoy en el béisbol de las Grandes Ligas. Toronto en Boston a las 6:45 de la tarde. Chicago, New York a las 7:05 de la noche. San Francisco en Atlanta a las 7:15. Cleveland en Milwaukee a las 7:40. Colorado en Chicago a las 8:05. Y finalmente Baltimore en Seattle y Pittsburgh en Athletics. Eso es a las 9:40 de la noche.
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20: Bien, amigos, este fue un resumen de las principales noticias del día en República Dominicana y el mundo en las últimas horas por la emisora más potente del sur dominicano, Palma FM. 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Nadie pega más duro que nosotros. Operador técnico Miguel Pérez, redacción Emma Pérez y Antonia Acosta, director de prensa Leo Corniel. 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Voz informativa, Elpis Pérez, la hora 4:58.
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Hola, ¿qué tal? Buenas tardes, llegando y saludando. Chico Tommy está aquí con todos ustedes en Palma 90.7. ¿Cómo han pasado este día? ¿Cómo ha estado todo? Sí, todo bien. Qué bueno, estamos ya colocándote lo mejor de la salsa.

Seguimos recordando bellos momentos con el género tropical que te mueve, llamado salsa. ¡Qué bueno! Sube esta para mi amigo Alberto. A esta hora a nivel de casita. Me dice que llegó de las labores y que está ahí conectado con esta hora de salsa. No se la pierde, no se la pierde. Gracias por estar ahí en conexión total.

0: Óyeme, yo sigo contigo luego de la pausa comercial. Ya son las 5:26 en toda la República Dominicana. No lo cambies, síguelo ahí pegadito en este miércoles con Palma 90.
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Palmeras al inicio de la temporada ciclónica 2026, la cual se extiende oficialmente del 1 de junio al 30 de noviembre. Pronostican 13 tormentas nombradas que afectarán a República Dominicana. ¿Usted ha escuchado eso?

0: ¡Hey! Buenas, buenas y santas tardes, mi amigo y hermano, el que la coloca, Chico Tommy, duro, duro, muy duro, Chico Tommy, el Pedri de este lado, de vuelta en casa. Oye, y para mandar un saludo especial, muy especial al doctor Wilkin Manuel Félix, siempre en sintonía con la número uno del sur dominicano.
1: ¡Hey, saludo! El Pedri no me abandona, siempre ahí, doctor Wilkin Félix, siempre fiel, pegado, ahí está, gozando.

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estamos como siempre a partir de las 6 hasta las 8 entregando el buen merengue en Merengue Palma hasta las 8. Ya la gente lo sabe. Usted solicitando, Chico Tommy, y complaciente, disponible a través del 809-524-4907. Solicita tranquilo.

0: toque de queda esta hora. Seguimos buscando el buen merengue para complacerte en Merengue Palma hasta las 8.
1: Yo a veces trato, pero es que no puedo. Esto es como una adicción.
0: Ay,
1: me empalmo, me llamo todos los días con el chico Tommy. Hermano, que le esperen de la corporación Novatos Grocery activo diciendo presente. Hermano, seguimos la cadena de oración por el nuestro, el tocayo Alex Bueno. ¿A dónde va nuestro amor?

0: menstrual es bueno, que está mejorando satisfactoriamente. Deseamos una pronta mejoría, que Dios siga pasando su mano sanadora para ese gran artista dominicano. Su público le quiere y está en una cadena de oración para que pronto esté en los escenarios. Vámonos con este, seguimos con este para mi amigo Majito Sport.
1: Ya no puedo.
0: Fiel, gozando ahí, Mar en Palma hasta las 8, pegadito. Me gusta mucho este tema, ya les bueno. Disfrútalo, Majito, en New York.

¡Ey! Empezaron las dos horas más dinámicas de merengue del sur dominicano y todo el país. Merenfarma, con el que la coloca, el Chico Tommy. Chico Tommy, un saludito especial para la tripleta de oro, el doctor Jeffrey, la licenciada Danilza Peguero y el doctor Vázquez, siempre en carretera y en sintonía con Parma 90.

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0: la salsa de Dolce Sánchez. Vamos a escucharlo, vamos a escucharlo. Está ahí, ahí sí.
1: ¡Ey, Chico Tommy! Mezclando por Palma, el misólogo.
0: Ay, sí.
1: Chico Tommy, esa paloma que voló, Ramón Orlando, cantando Miguel Miguel. Saludos los nacionales e internacionales.

7, la que te alegra y te informa. Siempre, siempre, informándote, actualizándote a cada momento. La estación Impacto en todo el sur y el mundo, actualizándote como es. Dice que Donald Trump, firma acuerdo con Irán. Y el ministro de Exteriores iraní lo confirma. Esperemos en Dios que así sea, porque hoy que aquello, que la bomba, que no, que esto, que vamos a cerrar el estrecho. Y ya usted sabe, esperamos en Dios que así sea y que todo pueda transcurrir, que llegue toda la normalidad, ¿verdad? Y que las cosas sigan manejándose como manda y establece la ley. Así es. Claro que sí. Tengo mucha gente ahí pendiente con sus merengues. Y sabe que Chico Tommy le busca la vuelta y te complace que la coloque, esté en el aire. Qué bueno. Tengo en sintonía esta hora desde Asua. Ahí está. Desde Asua. ¿Quién escribe? Desde Asua. Si usted no pone su nombre, Chico Tommy no le saluda, ¿eh? Dice aquí que estoy en sintonía en Asua, pero no puso su nombre. Pedristín sigue ahí conmigo en conexión total en este miércoles. Seguimos colocando merengue. Son las 6:50 en toda la República Dominicana hasta las 8.

0: Que la magna presencia de Dios ilumine a cada hombre y cada mujer de esta tierra por la paz. Que así sea.
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0: Hasta las 8 en Meren Palma. El tío, dime de ti.
1: Vámonos, chicos, sin desperdicio.
0: Ay, sí.
1: Yo estoy para no fallar, chicos, yo no me pierdo. Ay. Yo soy de lo tuyo. Ahorita me pone un merenguito de Jerry Vargas ahí. Cuando tú puedas.
0: Agárralo, disfrútalo, tío. La Yuli te manda muchos saludos. Sí, siempre pregunta por ti. Ahí está la Yuli también, pegadito con el tío, para no fallar. Sí, Padón Santana en San Antonio de Guerra con la heredera Frenchy Santana, Pirón. Cosa

de la que. ¡Ay! ¡Ay, ay, ay! ¡Ay, Dios mío! Bueno, bueno, bueno, un saludito para Dalvin, también Tetera y Trapo. Son mi gente de transporte, Doña Josefa, de parte de Buquí. Ahí están, en carretera, disfrutando el merengue esta hora.

Buenas tardes, chico Tommy. Le habla la chica misteriosa de Santo Domingo. Me gustaría un tema de Fernando Villalona, titulado Retorno, el cual se lo dedico a mis amistades y mis familias de la región sur.

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Chico Tommy, que dice la gente mía por ahí, ya tú sabes, hermano mío. Aquí de la Florida activo, mi hermano. Poquito apagado, pero estamos activos, mi hermano. Chico Tommy, tírame un temita live, tú sabes. Rafi Matías, ahora que te vas, ya tú sabes, bendiciones, hermano mío.

Siempre complaciéndote, eso es lo que me gusta. Aquí en Merenpalma hasta las 8. Un saludito para mi amigo Pedro allá en Santo Domingo, ciudad capital de la República Dominicana. Complaciéndote ahí. Gracias a todos por estar siempre pegadito con Palma 90.7, la estación Impact en todo el sur dominicano, la que no pierde señal. Ahí está. Disfrútalo.

bueno, la parte final de Ver en Palma hasta las 8. Bueno, ahí está mi amigo Olvido Chévere Caché Mañón. Olvido Chévere Caché Mamón, monta papá en su día. Wow, viene fuerte. Muchos premios, Saltamonte, rumba de premios, ahí está Olvido. El 26 de julio a las 8:35 de la noche, ahí está Olvido ya. Activo, Caché con papá, Olvido Caché, monta papá en su día. Qué bueno, siempre pegadito. Desde Tábara arriba, 24:25, Caché con papá, siempre en sintonía.

0: salsa y merengue es lo que tenemos a partir de este momento, luego de la pausa comercial, para que siga ahí gozando de lo bueno. Mauro La Telera se reporta, un saludito para él. Ahí está La Telera, La Telera en Monserrate, con Palma 90. 97.
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